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1: Exactamente las 19 horas.

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1: Exactamente las 19 horas con 7 minutos.

0: exactamente las 19 horas con 12 minutos.
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0: Exactamente las 19 horas con 12 minutos.

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4: Exactamente las 19 horas con 33 minutos.

0: Exactamente las 19 horas con 42 minutos.
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0: Exactamente las 19 horas con 42 minutos. 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

0: exactamente las 19 horas con 46 minutos.
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0: 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Exactamente las 19 horas con 51 minutos.
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0: Exactamente las 19 horas con 51 minutos.

0: Exactamente las 19 horas con 56 minutos.
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3: Exactamente las 20 horas en punto.
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1: Exactamente las 20 horas con 9 minutos.

0: Exactamente las 20 horas con 14 minutos.
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0: Exactamente las 20 horas con 15.

0: exactamente las 20 horas con 34 minutos.
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0: Exactamente las 20 horas con 43 minutos. 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
1: Exactamente las 20 horas con 43 minutos.

0: Exactamente las 20 horas con 58 minutos.
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0: las 21 horas en punto.
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2: 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Bueno, aquí estamos, señoras y señores, bienvenidos y bienvenidas al programa de esta noche. Hoy, a ver, ¿cuánto marcamos? 3 de julio de 2026. Aquí estamos ya listos y dispuestos para decirles hola a todos. Qué gustazo acompañarles el día de hoy. A propósito, pues vamos a estarte acompañando hasta las 20... ¿Qué digo? Hasta las 0 horas. Buenas noches, señoras y señores. Aquí estamos ya listos y dispuestos para empezar el programa. El programa, pues, con lo mejor de la música retro. Así es que no te lo puedes perder. Aquí estamos ya listos y dispuestos para empezar. Así es que sé parte de nuestro programa. Marcando y comunicándote con nosotros a través del 0999-465693. Señoras y señores, esta noche lo mejor de la música retro, de todos esos años de discoteca que nos han hecho bailar, tanto en nuestro idioma como en otro idioma. Así es que prepárate y ponte cómodo y arma la fiesta, porque vamos a ponerle ganas esta noche. Sí, señoras y señores, aquí estamos ya. Vamos a empezar el programa el día de hoy. Y bueno, vamos a empezar, señoras y señores, de esta manera. Vamos a poner el ritmo.

Bueno, aquí estamos encendiendo nuestros aparatos, nuestros equipos en la nave de la 91.5 para hacer este recorrido musical de todos los tiempos. ¿Ah? Estamos desde las catacumbas satelitales, hoy mezclas de las buenas. Bienvenidos y bienvenidas tengan todos ustedes. Vamos a empezar entonces con el programa en esta noche.

21.5. Vamos entonces, empezamos. Arrancamos en esta noche con los Fighting. Esto se llama Nowhere Fast. Vamos, enciende tu radio. Alza el volumen porque aquí estamos ya con toda la energía de la 91.5.

la canción de Fire In en esta noche, con el cual pues empezamos el programa. Esto se llama Nowhere Fast. Vamos, señoras y señores, a ponerle ritmo esta noche hasta las 12 de la noche, valga la redundancia. Y aquí estamos con todas las ganas de acompañarles a través de la radio. Nos escuchan también a través de la página web www.rbtradio.com. ¿Cómo estamos, ah? ¿Estamos bien? ¡Chéverazo! En todas las 5 provincias que nos escuchan, muchísimas gracias. Aquí estamos con ustedes en la misma frecuencia. Buena música, buenos éxitos, éxitos ocheteros, éxitos clásicos que nunca morirán. Temas indestructibles, señoras y señores. Las mezclas desde las 22 horas. Aquí estamos con ustedes con buena música, buena vibra. Vamos a continuar.

Michael Cembelo, Maniac. Esta noche estamos muy maniáticos por la música retro. ¡Vamos! Súbele el volumen que está buena a la música. Solamente te suena aquí en RBT Satelital. Sonido puro, mágico, que solamente a ti te

0: Aquí estamos con ustedes en esta noche. Gracias a los mensajes que estamos que estamos recibiendo por parte de ustedes. Nos escuchan en los buses interprovinciales. También nos están escuchando en los taxis acá en Quevedo. La gente que está musicamellando, gracias. Aquí estamos con ustedes en la radio. Buenas noches también a nuestros oyentes que están en las carreteras. ¿Cómo estamos? Ah, estamos bien. Vamos a la pausa, estamos de regreso. Bueno, ya retornamos, no se cambien.
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4: Continuamos, señoras y señores. Acá estamos desde las catacumbas satelitales. Aquí está un temazo de los años 80. Aquí están los Cool and the Game.

Bueno, recuerden que pueden comunicarse con nosotros a través del 099-946-5693. ¿Qué dije? A ver, te repito. 099-46-5693. ¿Cómo estamos? ¿Eh? ¿Estamos bien? Bueno, a ver, tus reportes son buenazos, así es que por favor, dime dónde estás, qué haces, qué quieres escuchar esta noche. Esas canciones de discotecas que nunca van a pasar de moda. Estamos con toda la alegría, ¿no? Del fin de semana, empezando el fin de semana. El fin de semana está totalmente virgen, así es que ponte pilas porque hoy la rompemos. 21 horas con 22 minutos, 9:22. Muchísimas gracias. En Buena Fe nos están escuchando. Gracias el reporte desde Buena Fe. En las calles de Quedomés, en Chirali, te estamos escuchando. En el carro. Sí, nos están escuchando en los carros. Están ahí a todo volumen, me cuentan. Ahí me mandaron la fotito, ¿ah? Chévere. Me pidieron esta canción. Aquí está Stacy Q. Two of Her. Dos de corazones. A los años esta canción, ¿ah? ¿Eh? Vamos a escuchar a Stacy Q. Años 80.

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0: temazo de los años 80. La canción Footloose es de su película homónima. Y el tema Footloose, Kenny Loggins. Bueno, son las 21:30, 9 de la noche con 30. Vamos a la pausa y ya retornamos, no se cambien.
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0: Continuamos con más mientras se prepara nuestro DJ en esta noche. Vamos con Stamperer. Sí, Stamperer, así se llama, This movie by my record. Así se llama esta canción. Bueno, así se pronuncia. Ya viene el 2x1 con Madonna. Gracias, aquí estamos con ustedes poniéndole ánimo este fin de semana con los clásicos. Esto es de la primera década del año 2000. Vamos a escucharlos.

0: Bueno, y con esto complacíamos a nuestros oyentes que nos están escuchando en Buena Fe. Gracias, Buena Fe. Nos están escuchando vía Aquito, me dicen. En la salita. Chévere, gracias. Muchísimas gracias. Ya estamos. Bueno, vamos a la pausa. Estamos de regreso. Dentro de breves estaremos ya con las mezclas con DJ Blas, con lo mejor del rock latino. Bueno, ya retornamos. No se cambien, ¿eh? ¿Va?
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0: Bueno, y ahora nuestro primer invitado para las mezclas es DJ Blas.
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0: Empezamos entonces. Lo mejor de las mezclas en nuestro idioma, el rock en español. DJ Blas con ustedes.
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0: Aquí estamos, señoras y señores, las mezclas de DJ Blas en esta noche. Muchísimas gracias, aquí estamos con ustedes, acompañándoles. Qué gustazo realmente que ustedes nos estén escuchando en esta noche espectacular. Son exactamente las 22 horas con 12 minutos. Bueno, aquí estamos con ustedes, señoras y señores, acompañándoles de la mejor manera en esta noche.
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0: Ok, vamos con más música, por supuesto. ¿Qué pasó por acá? Sí. Bueno, vamos con más mezclas. Vamos con DJ Gaby, que suena ahora mismo. Vamos a empezar con este clásico.
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0: vamos a empezar con Los Ojos de Betty Davis.
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0: Vamos entonces, suena.

Ok, vamos con más en esta noche, señoras y señores, acompañándoles de buena manera. Vamos, ¿cómo estamos? Bueno, 22:25, continuamos con más. Vamos con DJ Curepi. Vamos a ponerle más ánimo esta noche. Aquí está la agrupación Ajá desde Dinamarca. Take on me.

Las 22 horas con 51 minutos. Escuchar a del famoso Rey Gasling esta noche es algo genial, definitivamente. Muchísimas gracias. Aquí estamos con ustedes en esta noche acompañándoles con lo mejor de la música, las mezclas de DJ Kurepi. Bueno, quiero saludar en esta noche a nuestros oyentes que nos están escuchando en sus autos, en las carreteras, viajando por todas las carreteras ecuatorianas, en la provincia de Los Ríos sobre todo, ¿eh? Chévere, gracias. Muchísimas gracias. Un saludo muy, pero muy especial a nuestros oyentes en Pichincha que nos están escuchando el día de hoy. Gracias al reporte. Me dicen por acá, te estamos escuchando desde Fumisa. Gracias a toda la gente de Fumisa que está en nuestra sintonía. Avanzando con buena música, 22 horas con 52 minutos, 10:52. Seguimos, señoras y señores. DJ Kurepi con ustedes. Sí, señor, DJ Kurepi. Never gonna give you up. Así se llama esta canción, ¿ah? Qué buenaza. Saludamos a nuestros oyentes acá en la parroquia 7 de octubre. En el Guayacán, Vial, Empalme también nos están escuchando.

Aquí estamos, señoras y señores, avanzando con la música. Bueno, dejamos atrás las mezclas de DJ Curepi. Vamos ahora con Reinaldo Egas para complacerles. Vamos con música suelta. Vamos entonces. Seguimos. Gracias a la

Aquí estamos con ustedes, señoras y señores, acompañándoles en esta noche. Son las 23 con 13 minutos, ¿ah? 10 con... bueno, ¿qué digo? 11 con 13. Bueno, aquí estamos con más música, más éxitos, por supuesto, a través de la radio. A los años, música de Tony Bass, Basil y el tema...

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1: Ok, vamos con el 2x1. Sí, hacemos un 2x1 para complacerles en esta noche. Y bueno, con un fuerte abrazo a nuestros oyentes que nos escuchan en el Guayacán. Te estamos escuchando, como siempre, a todo volumen, me dicen.
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1: Aquí vienen desde Canadá los muchachos de Concan, que suenan a los años.

Bueno, ahí estamos con los Con Can en un 2x1 sonando. El tema Bite the Bullet, coge la bala, ¿no? Muchísimas gracias a todos ustedes, aquí estamos avanzando. Buena música, buena vibra a través de la radio. Bite the Bullet, tira la bala. Con Can sonando, vamos con más. Con la otra canción de Con Can que suena ahora mismo, esto se titula I beg your pardon, estoy suplicando tu perdón. Saludamos con esto en el Guayacán. Ahí están los muchachos del el Guayacán, los ochenteros se hace llamar. Ahí están escuchando a todo volumen RBT Satelital.

0: Ok, ahí estábamos escuchando las canciones, el 2x1 con Can. Son las 23:23. 11:23, ¿cómo pasa el tiempo, eh? Bueno, gracias a todos ustedes por escucharnos, gracias por amplificarnos y sobre todo por escribirnos a través del 099-946-5693. Bien, me dicen por acá, te estoy escuchando música mellando desde el taxi. Saludamos a Jonathan, que está en la sintonía en esta noche. Muchísimas gracias, ¿eh? Bueno, mucha gente pues nos escucha y ahí están, como siempre, disfrutando de nuestras canciones. Bueno, vamos a probar dos jingles. No me acuerdo cuáles son, pero vamos a probar esta como suena, ¿ya? No me gusta este. Vamos a borrarlo por acá porque no está con buena calidad, ¿ya? Chévere. Vamos con esta, a ver cómo suena.
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0: ¡Ay, sí, vamos!

me encontré con esta joya musical. Qué gusto ponerla. Años que no la programaba. Y ahora me voy a autocomplacer el día de hoy, ¿eh? Yo sé que les gusta a ustedes. ¡Qué barbaridad esta versión! Es una joya musical acá en la radio. Desde el vinilo.

Bueno, aquí estamos, señoras y señores, acompañándote hasta las 12 de la noche. Son las 23:34 minutos. Saludamos a todos nuestros oyentes. En la parte rural también nos están escuchando. Quienes están viajando con nuestra señal, aquí estamos, somos su mejor compañía. Muchísimas gracias a todos ustedes. Realmente, qué gentiles. Gracias por esos mensajes. Bueno, no es que me piden música, simplemente me la tararean. Estoy tratando.

0: Your Sex, yo quiero tu sexo. 23 horas 35 minutos, ya estamos en la recta final del programa. Estamos desempolvando discos. Estamos por acá, gracias al apoyo de todos ustedes. Muchísimas gracias. Muy gentiles de su parte. Bueno, vamos a continuar en esta noche. Aquí estamos, somos RBT Satelital, acompañándote con lo mejor de la música.
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0: Complacemos con Omar Rubber. Aquí está All That She Wants.

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1: Me pidieron música de Alpha Bill. Aquí está. Los sonidos como una melodía.

Hora 25 de la hora, perdón, de la hora 23. Bueno, qué buena canción la de Alpha Billy, ¿eh? Sound Like a Melody. Sonidos como una melodía. Una de las canciones más famosas de esta agrupación. Ellos son de Alpha Billy, son de Alemania. Sí, señor. 23:45, avanzamos con más en esta noche, señoras y señores. Vamos ahora con Erasure. ¿Suenan? I have a plan. Ellos nos cantan una canción original de ABBA. Aquí está el tema Gimme, Gimme, Gimme. Dame, dame, dame. Dame amor antes de la medianoche. Vamos entonces con los Erasure.

Bueno, señoras y señores, hemos llegado al final del programa. Gracias por todo. Y bueno, un fuerte abrazo a todos ustedes por habernos acompañado, por habernos hecho llegar donde quiera que estén. Gracias por todo. Mañana, 2 de la tarde, estaremos con Mezclas con Miguel Zambrano y también estaremos con Andrés Pugachi mañana en un podcast hablando sobre comunicación. Gracias, que tengan una muy buena noche. Son exactamente las 23:54. Nos despedimos con las mezclas de Leonel Santana en esta noche, que suenan. Buenas noches, Dios los bendiga.

0: Exactamente las 0 horas con 22 minutos.
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0: 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Las 0 horas.
3: ¡Me hace feliz!
0: Con 22 minutos.
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3: Exactamente las 0 horas con 50 minutos.
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3: Exactamente las 0 horas con 50 minutos.

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1: Exactamente, la una de la madrugada con 18 minutos.
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1: Exactamente, la una de la madrugada con 18 minutos.
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0: 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Exactamente, la 1 de la madrugada con 47 minutos.

0: Exactamente las 2 de la madrugada con 10 minutos.
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0: Exactamente las 2 de la madrugada con 10 minutos.
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1: Exactamente, las 3 de la madrugada, con 7 minutos.
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1: Exactamente, las 3 de la madrugada, con 7
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0: 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Exactamente, las 3 de la madrugada, con 36 minutos. 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Exactamente, las 3 de la madrugada,

0: Exactamente las 4 de la madrugada con 8 minutos.
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0: Exactamente, las 4 de la madrugada.
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0: Con 8 minutos.
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2: Exactamente las 4 de la madrugada con 49 minutos.
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1: Exactamente las 4 de la madrugada con 51 minutos.
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0: exactamente las 5 de la madrugada con 12 minutos.
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0: 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Exactamente las 5 de la madrugada con 13 minutos.
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0: 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Exactamente las 5 de la madrugada con 41 minutos.

0: exactamente las 6 de la mañana con 11 minutos.
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0: Exactamente las 6 de la mañana con 11 minutos.
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1: Exactamente las 6 de la mañana con 37 minutos.
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1: Exactamente las 6 de la mañana con 37 minutos.

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9: Exactamente las 7 de la mañana.
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1: Exactamente, las 7 de la mañana con 39 minutos.
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0: buenos días. Muy buenos días, Quevedo. Muy buenos días, provincia de Los Ríos, país, Ecuador. Y muy buenas tardes, muy buenas noches a todo el mundo, en diferentes países del mundo que nos sintoniza con RBT Satelital, la 91.5. Hoy sábado 4 de julio del 2026 presentamos el programa El Poder de la Participación Ciudadana, número 105, transmitido por la prestigiosa radio RBT, la 91.5. Búscanos en la lupita como RBT en Facebook y sintonízanos. Comenta, deja tus comentarios, comparte. O por interno al número 09-39-02-39-39. El tema de hoy: tenemos organización, liderazgo y presupuesto participativo. La invitada de hoy tenemos a Mayuri Zamora, presidenta de la, del sector Valdramina Alta, de la Asamblea Barrial Valdramina Alta. Bienvenidos a otro programa del Poder de la Participación Ciudadana, transmitido por RBT La 91.5 con el equipo de presentadores como Nuri Castillo, Luis Pisco, quien habla, Franklin Andino, y en controles de sonido tenemos a Susanita Pisco. El éxito es la suma de pequeños esfuerzos. Luis, muy buenos días.
1: Familias ecuatorianas, tengan ustedes muy buenos días. Estamos acá un día más, un sábado alegre, un sábado feliz y contento. Estamos acá con gozo, disfrutando un día más de vida, dándole gracias a nuestro Creador, a nuestro Padre Celestial, que nos permite estar aquí y compartir con ustedes el conocimiento. La verdadera participación ciudadana está en usted. Pero tiene que ser educado, tiene que ser educado.

0: educado, tiene que ser disciplinado, tiene que tener una buena actitud. Y lo mejor, adquirir qué conocimiento para que usted pueda tener una buena participación ciudadana. Para que lo que usted salga, usted haga, vaya en bien de quién, de todo lo que le rodean. Tranquilo, amigo Frank, ya tranquilo, ya le vamos a dar un chancecito, ¿ya? Tranquilo, usted está como impaciente, lo veo como enamorado, no sé, hoy día lo vi medio que se ha olvidado una cosa, se olvidó la otra, llegó tarde hoy día, ¿eh?
1: Qué tarde.
0: Eso quiere decir que están de enamorado, Franklin Andino, pero
2: de
0: está
2: la
0: bien.
2: Vida, de la vida.
0: No, ya.
2: ¿Por qué?
0: No, el man anda buscando hace tiempo, anda buscando, el man puso en el Facebook otro día, soy soltero.
1: Yo pienso que estamos.
2: Soltero, sí, le ha puesto,
1: no, yo le veo un poquito apagado.
2: Ahí sí.
1: Un poquito apagado.
2: Está buscando. Está buscando en redes.
0: Quiere fuego, quiere fuego, quiere fuego. Está apagado, dice.
1: Porque la vez pasada yo vi que pues, venían hasta con camisetas amarillas.
0: Todo tiene, vea, todo tiene su tiempo, todo tiene su hora.
1: Ah, ya.
0: Usted tiene que aprender, ya usted también ya tiene más de 60 años ya.
1: Hay que, o sea, aprender a ganar y a perder.
0: Exactamente, pues. Pero uno nunca, aunque en la vida usted gana, aprende y nunca pierde. Esa es la ley de la vida que tenemos que llevar todo. Entonces, amables oyentes, familias que se encuentran en otros países haciendo patria, buenos días, buenas tardes y buenas noches. Vamos adelante, sigamos adelante.
2: Los ecuatorianos sí, no perdimos, los ecuatorianos siempre ganamos.
1: Ya.
0: Y todo en la vida no puede ser pérdida, todo es ganancia. Ganamos, muchachos. Vea, usted es negativo, se da cuenta, ahí está entonces. Bueno, Susanita, buenos días.
3: Muy buenos días a toda esa gente maravillosa, bella, guapa, divina, a esas madres hermosas que luchan cada día por darle algo a sus hijos, también a los padres, a las mujeres solteras que también trabajan, son esforzadas, a los hombres que también son solteros. Todo en esta vida es maravilloso, solo hay que saberla vivir. Así que, muy buenos días, Nori.
4: Hola, Susanita, buenos días, hermanos y hermanas de la provincia de Los Ríos, Manabí, Guayas, Cotopaxi, Bolívar. Sean ustedes muy bienvenidos a este su programa, un nuevo programa, gracias a Dios, donde usted, mamita, papito, taxista, las personas que se encuentran en cada lugarcito nos escuchan allá a través de esta radio, la RBT satelital. Gracias a Dios y a todos, un nuevo día. Buenos días, compañera Marjorie.
1: Así que RBT se facilita la 91.5. Bueno, vamos a dar la cordial bienvenida a nuestra amiga Marjorie Zamora, es la presidenta del sector Valtramina Alta, un rincón cerca del cielo, ¿no? Arriba, vía San Carlos, el sector Valtramina Alta. Bueno, Mayuri se ha venido desempeñando en estos últimos días y tiempos como presidenta del sector Valtramina Alta. Buenos días, Mayuri.
5: Muy buenos días. Que Dios me los bendiga a cada uno de ustedes y gracias por esa hermosa labor que ustedes hacen de comunicación, que ustedes comunican, que ustedes están también liderando. Gracias. Que Dios me los bendiga. Amén.
1: Bienvenido a este importante programa de hoy, El Poder desde la Participación Ciudadana. Bueno, tenemos algunos temas muy fundamentales, Luis, que tenemos por su agenda por allí, para ver si comenzamos por ahí, ¿no?
0: Oiga, qué bueno lo que el sábado pasado, lo decíamos aquí, ¿no? Dábamos a conocer a la audiencia de este programa, y donde ya se nos viene lo que es las mesas temáticas,
1: ya
0: se nos viene lo que es las capacitaciones del presupuesto participativo. Entonces, el oficio que habían enviado de parte de gestión de planificación a la presidenta de la Asamblea Local Cantonal, ¿no? Entonces, en la cual también hubo una invitación para el día lunes, ¿fue, no?
1: Así es, el día lunes. A las 3:30 de la tarde, creo era, ¿no?
0: Bueno, sí, entonces, donde la cual hicimos presencia también, como ciudadano también, para vigilar, ¿no? Vigilar que se lleve a cabo lo que tiene que ser, lo que manda la ley. Entonces, en la reunión que tuvimos el día lunes, bueno, nos hicieron conocer de la planificación de las capacitaciones que se van a dar por parroquia, donde Susanita, no sé si nos pones por favor la planificación
1: en la pantalla, ¿no?
0: En la pantalla, para que la ciudadanía pueda observar del cronograma de capacitación sobre el proceso del presupuesto participativo 2027. Ya, entonces
1: otra, no, la otra.
0: La otra, mija. Ya, es la otra.
1: La otra.
0: La otra, la otra.
1: Vamos con la otra.
0: Vea usted. Ahí está.
1: Ahí estamos. Ahí.
0: Entonces, por favor, a ver si usted me ayuda.
1: Bueno, para justamente, poder... importante la reunión con el director de planificación el día lunes que tuvimos, creo que era 15 horas 30, ¿no, verdad?
5: Sí.
1: Si no me equivoco, bueno.
5: Con el ingeniero Luis Canga.
1: Así es. Entonces, dentro de ello... ya hay un cronograma para las capacitaciones en lo que concierne a la ciudadanía sobre el presupuesto participativo, donde cada una de las parroquias tendrán que llevar a sus líderes, a la ciudadanía, para prepararse en estos temas muy fundamentales, el presupuesto participativo del año 2027, en la cual la parroquia San Cristóbal inaugura el primer día de capacitaciones, que es el día de...
0: 6
1: del 26 a las 14 horas 30. Bueno, creo que los sitios quedaron a confirmar, bien sea en la dirección de planificación o habiendo la mayor cantidad de público, lo harían en el cuerpo de bomberos, ¿no? Por ahí estamos.
2: Pero, qué bueno que hayan tomado esta iniciativa, de verdad. Uh-huh. Esto era bastante requerido, ya que realmente, siempre lo he dicho, capacitar a las personas es como darles conocimientos para que sepan a lo que van a ir. Realmente se ha venido insistiendo en este programa hace
1: Así
2: rato
1: es.
2: El tema de las capacitaciones. Uh-huh. Nosotros hemos hecho énfasis para que realmente se llegue a esto, y gracias a Dios, bueno, que el municipio ha dado paso a este proceso, que es realmente importante para la ciudadanía y necesita, no solamente cualquier ciudadano puede asistir, ya que es
1: Así
2: parte
1: es.
2: De
1: lo este proceso.
2: Que es participación ciudadana.
1: Sí, justamente, muy importante, bueno, dice el dicho, aunque tarde, pero las cuestiones de alguna otra manera en el transcurso del tiempo tienen que irse encarrilando estos procesos participativos, muy fundamentales, muy importantes, porque quien toma en este caso las decisiones de la obra pública es la ciudadanía dentro de su territorio, dentro de su sector, de la parroquia o del Cantón Quevedo.
0: La siguiente parroquia que tendrá que entrar a capacitación es la parroquia 7 de octubre. El día 7 del 2026 a las 2:30 de la tarde, 14:30.
1: Entonces,
0: la segunda parroquia es la parroquia 7 de octubre.
2: Y claro, dentro de este cronograma también tenemos la parroquia El Guayacán, que está prevista para la fecha del 08-07-2026 a las 14 horas 30. Como dijimos anteriormente, el lugar todavía está por establecerse dependiendo de la cantidad de habitantes que más o menos puedan asistir a este evento.
1: Parroquia Centro. Parroquia Centro, tenemos el 10 de julio. 10 de julio la Parroquia Centro a las 14 horas 30. Así que ciudadanía de la Parroquia Centro, activarse y asistir, porque también en la Parroquia Centro hay necesidades fundamentales.
0: A ver, pero
1: donde que la ciudadanía tiene que plantear.
0: A ver, pero usted se me saltó el 9.
1: Perdón, pues. ¿Serio? ¿Verdad?
0: La Parroquia Vamos, Nicolás Infante Díaz.
1: Allá, la Parroquia Nicolás Infante Díaz. ¿Ya? Bueno, en todo caso, entonces la parroquia Nicolás Infante Díaz sería el día 9 de julio, del 9 de julio a las 14 horas 30. 9 de julio a las 14 horas 30, parroquia Nicolás Infante Díaz. Así
0: no
1: es que.
0: Nada, no hay nada que hacer, que usted anda medio.
2: San Camilo, mi querido San Camilo, preparados para el día 13 de julio del 2026 a las 14 horas 30, compañeros y compañeras. San Camilo en general, prepárense para esta hermosa y fuerte capacitación para tener conocimientos para ese peso.
1: Así es que inscríbanse para que participen. Bueno, si no se inscriben, al igual pueden asistir el día en San Camilo, estamos hablando del día 13 de julio, ¿no? Inscríbanse con la presidenta Nuri Castillo para que asistan a este importante proceso de capacitación. O si no, pues también pueden ir directamente a las capacitaciones del día que habíamos mencionado. Yo decía también la cuestión de la parroquia Centro, ¿no? Porque la parroquia Centro aparentemente es el centro de la ciudad de Quevedo, pero hay muchas cosas que toca en este caso hacer. No hay un mercado.
0: No, acá solamente es por el orden que nos enviaron, ¿no?
1: Ah, por el orden que nos enviaron.
0: Hay un orden. O sea, hay un orden. Quiere ir al desorden, ya usted ya se cuenta. Bueno, la siguiente parroquia es la 24 de mayo. La 24 de mayo, el 14 de julio del 2026 a las 2:30 de la tarde. 14:30, ¿ya?
2: Claro, también tenemos la parroquia Venus del Río, nuestra querida hermana parroquia del Venus del Río, que sería para el 15 de julio del 2026 a las 14:30. Venus del Río, sumarse a esta capacitación también, compañeros y compañeras y ciudadanía en general.
1: Bueno, ¿Qué otras parroquias seguimos?
0: Vamos.
1: Viva Alfaro. Parroquia Viva Alfaro tenemos el día julio 16 a las 14:30. Así que parroquia Viva Alfaro, activarse, líderes, lideresas, ciudadanía en general, asistir a esta importante capacitación. Y en ese día de las capacitaciones, los que van a asistir son los que van a adquirir los conocimientos, pero hay que replicar. Hay que replicar en los sectores, reúnanse luego con la ciudadanía para, de alguna otra manera, es que le expliquen a la ciudadanía estos procesos participativos para el presupuesto del año 2027.
0: Bueno, y el día 17 se culminan estas capacitaciones con las dos parroquias rurales, La Esperanza y San Carlos. San Carlos. Entonces eso también está por verse acá, donde se llevará a cabo. Entonces ahí está la fusión de las dos parroquias, San Carlos y La Esperanza. Entonces, compañeros presidentes de las diferentes parroquias, de nuestras 11 parroquias de nuestro querido Cantón Quevedo, ahí están avisados ya. Así que ya ahorita ya no puede haber ese de que no, yo no sabía, que cuando es, ¿para quién? Es para todo el pueblo. Esta capacitación es para todo el pueblo, no es solamente para el presidente, no es solamente para la directiva, no es solamente para la asamblea, no, para todo el pueblo en general.
1: Así es, mi estimado. Claro, por supuesto, la Asamblea Local Cantonal de Quevedo actualmente ha tomado los toros por los cuernos, como quien dice, ¿no verdad? Y estuvieron sus miembros el día de la reunión, de la planificación, todo es Quevedo. Quevedo tiene las nueve parroquias urbanas y las dos rurales, y todas trabajan en equipo armónicamente con la Asamblea Cantonal. Desde luego, normal.
0: Mi estimado Darwin Rubén Fares Naranjos, buenos días, dice, bendiciones. ¿Sobre qué tema es? Bueno, le decimos cronograma de capacitaciones sobre el proceso del presupuesto participativo 2027. Así es, mi estimado Rubén.
1: Bueno, justamente tenemos aquí en el set de este importante programa el poder de la participación ciudadana a Mayuri Zamora, presidenta de la Asamblea Barrial del sector Valdramina Alta. Mayuri, tus opiniones a estos temas, cómo has venido tú coordinando en tu sector las actividades, en este caso en beneficio de la colectividad.
6: Muy buenos días. Ayer justamente coordiné una reunión en mi sector y comuniqué lo que estaba pasando, lo que iba a suceder y cuán importante es que la ciudadanía esté informada de todo lo que se está viendo ahorita, porque deberíamos, que todo debería ser así. ¿Por qué motivo? ¿Por qué razón? Porque a veces nosotros, por no tener ese conocimiento, pecamos de ignorancia y a veces decimos, ¿por qué no hicimos tal cosa? Uh-huh. Pero en realidad nosotros nunca somos actores, sino que siempre estamos viendo. ¿No?
1: Solamente espectadores.
6: Espectador, exactamente. Entonces, eso es lo que yo inculco en mi sector. Y yo siempre les digo, participen, comuniquen. Y soy de las personas que siempre estoy ahí comunicando. Tengo la página del sector y yo les comunico todo. Todo lo que hago, voy a las reuniones, tomo fotos, ahí mando todo. Entonces yo les digo, siempre estoy en comunicación, al tanto de todo lo que está pasando.
1: ¿Cuáles son las necesidades más básicas, fundamentales del sector Valdramina Alta?
6: Por ahora tenemos la basura. Está pero fatal. Hoy día amaneció un ambiente demasiado deprimente arriba. Está horrible.
1: Bueno, claro que sí, que me creo que en este proceso que de la nueva contratación, de la nueva empresa, uh-huh, que se viene, todo, creo que los sectores, algunos sectores de la ciudad de Quevedo están con este problemito. Ojalá que ya pronto se solucione y contraten a la nueva empresa para que haga lo que tiene que hacer. ¿Otras obras más fundamentales de su sector?
6: La obra más fundamental que tenemos también, las calles están terribles también, puro hueco. Desde que usted sube, comienza ya a ver
1: los baches.
6: Los baches, y es peligroso porque suben muchas motos, muchos carros ahí, entonces es peligroso.
1: ¿Cómo está el agua?
6: El agua está pésima también. Para la parte, se puede decir, de atrás, no hay agua. Definitivamente no hay agua. En las partes que baja, el agua sí baja, pero es sucia.
1: Falta mayor tratamiento del agua.
6: Exacto. Justamente ayer hablé con el ingeniero Reina y le estaba comunicando que necesitamos nosotros urgente una limpieza de las alcantarillas madre.
1: Perfecto.
6: Porque habiendo esa limpieza también de pronto eso sea lo que esté impidiendo a que el agua no corra, no fluya. Entonces, eso es lo que le dije. Y también le dije, pues, que tomara en cuenta a las personas que están en las faldas de las laderas, que están conectadas nomás, y que vayan a hacer, pues, pase una notificación, no sé, a verificar.
1: Una revisión.
6: Uh-huh. Para que esas personas, pues, vayan y se... ¿Cómo se dice?
1: Se regularicen, a lo mejor.
6: Se regularicen o se... se autoricen en lo que es la...
1: ¿Cuáles serían las necesidades que de pronto como ciudadanía plantearían en las mesas técnicas o temáticas que el del presupuesto participativo que se viene?
6: Una serían las calles, otra sería que no tenemos casa comunal. La que teníamos ya llegaron a decirnos que no era casa comunal, que era una casa para niños. Infantil, entonces...
0: Un CBB,
6: exactamente. Entonces, fueron con documentos, con todo, y el caso fue así, ¿verdad? Como yo en esos días, pues, siempre hago mis actividades, hago mis reuniones, y comenzaron personas a llegar. Yo soy de las personas que mucho comunico, soy de las personas que mucho organizo. Y entonces,
1: siempre está pendiente.
6: Siempre estoy pendiente, exactamente. Y había hecho unas reuniones ahí en el CBB.
1: Perfecto.
6: Y siempre comunico eso. Entonces, alguien se tomó la libertad de tomar foto y decir que yo estaba haciendo campañas políticas ahí, cuando en realidad nunca fue así. Aclaro esto porque de verdad es algo que me dejó muy mal. Y sí sé la persona que hizo eso.
1: Alguien dijo palo porque boga, palo porque no boga.
6: Exacto, sí sé. Es una persona que debería antes de estar mucho más participando para el bienestar del sector, pero en realidad no lo hizo. Pensó tal vez que hizo un bien, pero en la realidad fue un mal.
1: Bueno,
6: porque no solo a mí me perjudicó, también
1: claro
6: a otras personas.
2: Querida Marjorie, bueno, saludándola antes que nada.
6: Gracias.
2: Y felicitándola por su labor loable a la participación ciudadana y labor social que hacemos los líderes y lideresas. Nosotros cuando asumimos estos retos siempre tenemos un proyecto, una estructura para cuando ya estemos desarrollando el territorio. ¿Cómo ve que usted ha venido desarrollando esas actividades? Porque la he visto muy activa, muy, muy trabajadora en su sector, apoyando también, claro está, a nuestro presidente de la Valdramina, nuestro compañero Adam Solórzano. En cuanto a la parroquia, ¿cómo ve usted, el trabajo que usted ha venido realizando? ¿Qué nomás ha realizado durante este proceso, durante este periodo, hasta la actualidad?
6: Lo más relevante.
2: Porque sería mucho, ¿no?
6: Sí, eso le iba a decir. Ya voy ahora para octubre, el 18 de octubre ya nosotros tenemos un año. Ya cumplimos un año de liderar ahí. Y lo primero que se hizo y lo más relevante, como usted dice, fueron la fiesta para los niños que se hizo. La fiesta navideña fue grande y fue entre nosotros mismos porque no hubo apoyo.
2: ¿Autogestión?
6: No hubo. Fue de nosotros, de parte de los líderes, entre todos nosotros y parte de mi esposo también. Mi esposo también me ha ayudado mucho en esta gestión, como ayudar ahí a las personas.
2: Claro.
6: Y también fue la cena de los abuelitos que se hizo porque nunca se había hecho una cosa así. Bueno, lo que yo he tratado de hacer en el sector es llamar a la unidad, a la conciencia de que todos somos uno y que debemos ser unidos, porque en la unidad está la fuerza. Siempre les he dicho eso.
1: Muy bien, excelente. Continuamos dialogando con Mayuri. Tenemos también un oficio que lo presentó la Asamblea Local Cantonal de Quevedo, ¿no? Y vamos a revisarlo también. ¿Qué se trata de ese oficio que lo presentó al GAD Municipal, Luis?
0: Me ayuda, bueno, este oficio va dirigido al ingeniero Alexis Matute Matute, alcalde del Cantón Quevedo. Dice: de mis consideraciones, saludos cordiales, estimado alcalde de la Asamblea Local Cantonal de Quevedo, está siempre preocupada por el bienestar de cada barrio y parroquia de esta gran ciudad. Para ello buscamos esta información de cómo va el destino de la misma. Por tal motivo solicitamos lo siguiente. Punto uno, proyectos macros que estén respaldados en el Plan de Desarrollo Territorial. Dos, presupuesto estimado para el año 2027... y cuánto está destinado para cada parroquia. Y por último, plan de obras 2025 y cuáles obras quedarán sin ejecutar. Esperando una respuesta a la brevedad posible, expresamos nuestra gratitud y estima atentamente, señora Verónica Varela Peralta, presidenta de la Asamblea Local Cantonal, con copia para el economista Marlon Astudillo, director de Planificación, Estrategia y Gestión Institucional. Ese es el oficio que fue... me tocó estar ayer justamente cuando en el momento que estaba en una pequeña reunión y el momento en que entregaban este oficio. Bueno, recuerde que el día lunes nosotros le hicimos ver al ingeniero Luis Cangá de la importancia de que nos haga llegar la planificación.
1: Así es.
0: Y estos documentos también, los proyectos macros.
1: Claro, por supuesto, porque dentro de toda esta información tiene que tener la participación ciudadana local para que respectivamente proporcione, en este caso, a los presidentes parroquiales y luego barriales, para que la información lo tenga la ciudadanía, para que vaya la ciudadanía a las mesas temáticas debidamente con conocimiento sobre estos temas, porque caso contrario, si no hay la carpeta de los proyectos de macro que están dentro del plan de desarrollo, la ciudadanía no puede a lo mejor elegir las obras grandes para la ciudad de Quevedo. Solamente la ciudadanía se dedica a las obras pequeñitas del presupuesto, en este caso que lo dan para cada una de las parroquias, pero no puede elegir las obras macro. Las obras macro son prácticamente las que va a servir para toda la ciudad de Quevedo. Entonces, eso de pronto el año pasado, bueno, yo no los vi. Si estuvieron en las mesas técnicas, mil disculpas, pero yo no los vi. Esperemos que este año esté esa carpeta de proyectos para que la ciudadanía diga, bueno, esta es la obra para el desarrollo de la ciudad que nos sirve para todo Quevedo, ¿verdad? Entonces, esos temas. Y también sobre un avance de las obras que se ha hecho ya en el año 2026 y sobre las obras que no se ha realizado todavía, pero ya están en carpeta y que se lo va a hacer durante este año. ¿Por qué? Porque la ciudadanía de pronto va a plantear los mismos temas y ya se van a realizar en territorio. Entonces, esto es muy importante, la información que tiene que tener la ciudadanía.
0: Hablábamos también con el ingeniero Luis Cangá ayer y sobre este pedido que está haciendo la ciudadanía. Y bueno, en ese momento me decía si fuera posible venir acá al programa.
1: ¿Ya?
0: Entonces le dije, sí, no hay ningún inconveniente, nos ponemos de acuerdo para que el próximo sábado pueda ir. Hablaba con el economista Astudillo, sí, tiene todo el permiso para que pueda asistir al programa y poder despejar más todo lo que respecta a esta situación de las mesas temáticas y del presupuesto participativo. Entonces, ingeniero Luis Cangá, entonces el próximo sábado ya le vamos a mandar la invitación para que usted pueda estar acá y pueda instruir, pueda comunicar a la ciudadanía cómo está la situación del presupuesto participativo.
1: Bueno, importante los temas. En esto, ¿qué te parece, Mayuri, con esta petición, que tú tengas la información como presidenta del barrio? ¿Perteneces tú a la Asamblea Parroquial San Cristóbal?
6: Claro que sí.
1: Por supuesto. Entonces, pues, de alguna otra manera, esto les va a ayudar muchísimo a la información. Pues ya ustedes van a conocer, van a saber cuánto realmente tiene la parroquia San Cristóbal, cuánto tiene en este caso San Camilo para el presupuesto participativo y cuáles son los proyectos macro, pues, ¿no?, que van a darse en la ciudad de Quevedo para el próximo año.
2: El momento que tú informas, tienes los conocimientos para saber qué obra está en proceso, cuál se culminó y todo. O sea, esta información es de vital importancia para todos los quevedeños y quevedeñas. Realmente muy importante, Franklin.
1: Entonces, bueno.
0: Permítame dar un saludo acá, por favor, Bea. Un saludo para el señor Álvarez Sandro, Buenos días, mi estimado Álvaro. Dice aquí, me dice, saludos cordiales. Es importante considerar que la normativa indica que cuando una autoridad es reelecta, tiene 30 días para realizar el presupuesto, y cuando es una nueva administración, tendrá 90 días para realizar el presupuesto. Por lo tanto, considerado que el presupuesto del año 2026 se prorroga hasta que la nueva administración conforme el presupuesto. Los procesos participativo realizará la nueva administración enfocado en el PDOT y el cumplimiento del nuevo plan de trabajo presentado al CNE por el nuevo alcalde.
1: Perfecto, justamente.
0: Muy ese... bien, informado, mira, la ciudadanía, eso es bueno. ¿Eh?
1: Claro, esos son prácticamente los caminos a seguir dentro de estos procesos muy importantes que se van a desarrollar en el cantón, en la provincia y el país.
0: Una pregunta, mi estimada Marjorie, bueno, yo no le doy la bienvenida, pero bienvenido ya y estar gracias. Acá. Este es un programa justamente para ustedes, para todo el pueblo, para todo el pueblo, para que venga con esas nuevas ideas, lo que está haciendo, esos sueños que tenga para realizarlo. Mi pregunta va basada es, ¿cuántas capacitaciones usted ha gestionado para instruir a los de su parroquia?
6: En sí, ya ni me acuerdo, pero sí.
1: ¿Un sinnúmero?
6: Sí.
1: Qué bien.
6: La primera que hicimos fue de los niños. Hicimos la capacitación de matemática, lengua y literatura. También tuvimos la capacitación con Leo Jiménez, que fue de electricidad. Hemos tenido del huerto orgánico, que todavía está por concluir, terminar.
1: Oye, y tan importante, o sea, qué importante es en este caso trabajar con los niños, ¿no es verdad? Trabajar con los niños, trabajar con la juventud, porque de alguna u otra manera se le está desarrollando ese pensamiento y a su vez volverse como ya como ciudadanos con un pensamiento crítico, razonante, para que beneficie a la colectividad, porque el joven es un factor muy importante dentro de la sociedad, como todo ciudadano. Pero que tenemos que trabajar con ellos para ir de alguna otra manera cortando estos temas que tenemos de incidencia
2: querido,
1: social.
2: Querido Franklin, en los niños se siembra para cosechar. Así son es. Como esponjas que absorben es para poder verdad. Tener los conocimientos. Realmente sembrar en un niño es sembrar un futuro.
1: Por supuesto, son temas muy fundamentales que se desarrolla dentro de la colectividad, porque las asambleas barriales tienen esa facultad que de alguna u otra manera elevar temas, proyectos de capacitaciones, de desarrollo comunitario dentro de su sector.
0: 8:30 a.m. 8:30 a.m. en este su radio, su estación RBT satelital, la 91.5, perdón. Mi estimada, le vuelvo a hacer ahí mismo a reiterarle sobre capacitaciones de la Ley de Participación Ciudadana. Sus asambleas, sus presidentes, sus dirigidos, ¿han recibido alguna capacitación?
6: Recién la vamos a hacer el día lunes.
1: Perfecto.
6: Porque recién nosotros nos han convocado y estamos organizados ya, porque ya están informados. Y ellos les dije que igual tenían que ir todos porque es necesario. Y también los compañeros del sector, pues ayer en la reunión que tuvimos, también les pedí pues de favor. Y incluso he hecho un documento donde hice la asistencia y también puse las que pongan las obras prioritarias para así pues llevar escrito que cuáles son las obras realmente que el ciudadano lo necesita.
0: Claro, porque solamente el conocimiento, solamente el capacitarnos nos podrá ser parte de la solución. Ser parte de dar una opinión para el bien del desarrollo, para el bien del sector donde vive. Entonces, por eso le decía, y la ley manda de que la ciudadanía tiene que organizarse. Ustedes están organizados a través de asambleas barriales, asambleas parroquiales, correcto, pero para que esa gente usted la pueda unir, usted pueda que sentir el apoyo de ellos, no solamente de palabras, sino con personas, con hechos. Justamente va la que este tipo de capacitación. Se viene a la mesa temática y donde nos consta a nosotros de por muchos años de que son mucha la afluencia de las personas que tienen que estar ahí en esa mesa temática, porque son cinco ejes que van a estar ahí donde se va a hablar de el agua potable, se va a hablar de acá, de la conectividad, se va a hablar de la viabilidad, se va a hablar de muchos temas, ¿no? Y donde la ciudadanía tiene que conocer esto para que en el momento que llegue la mesa temática a su sector, ellos puedan participar de una buena manera y decir, ¿sabe qué? Vea, esto necesito. Una de las cosas que siempre vemos nosotros es, en las mesas temáticas que se han realizado, es que solamente la gente va a una sola mesa. Entonces, no queremos ahora. Queremos que a través de la capacitación, usted como presidente de su sector y el presidente, en este caso, de la parroquia, puedan gestionar capacitaciones donde la gente se le instruya. No, usted tiene que ir acá, usted acá, y repartirse todo.
1: Claro, claro que sí, porque todas las mesas son fundamentales, importantes para el desarrollo de la ciudad. Entonces, que de alguna u otra manera este tipo de instrucciones, capacitaciones para la colectividad vaya para el fortalecimiento de la participación. O sea, recordamos que el día lunes, así es que no se olvide, este lunes que se viene, lunes 6 de julio a las 14:30, tendrán las capacitaciones en la Dirección de Planificación de Parroquia San Cristóbal. También vayan pensando qué sitios lo van a hacer, las mesas técnicas como parroquia, ¿no verdad? Ustedes ya conversen con el presidente parroquial y luego, pues, ya el día lunes ya certifiquen qué sitio lo van a hacer las mesas temáticas. Entonces, muy importante estos temas, mi estimada Mayuri. Bueno, vamos también a tocar el temite en la parte organizativa, Luis, que tenemos la parte organización, liderazgo y presupuesto participativo.
0: Sí, algo muy interesante donde, por eso justamente le decía a Mayuri la importancia de capacitarse, de capacitarse, para que a través de las capacitaciones se pueda capacitar, se pueda informar a la ciudadanía en sí, ¿qué es una organización? ¿Por qué tiene que pertenecer a una organización? ¿Por qué yo tengo que pertenecer a una organización? Entonces, eso se tiene que dar, ¿dónde? En las capacitaciones. Por ejemplo, la situación también de, hay muchas personas que no saben que son líderes, Y justamente pues, el tema del día era poder diferenciar o la diferencia de un líder y de un jefe. Un líder es quien sirve, un jefe es quien manda, y eso es uno de los grandes problemas que existe en muchas de las instituciones, no solamente en los barrios, sino instituciones, que hay muchas personas que llegan y su comportamiento es como un jefe. Y un jefe es el que manda, ¿no? Y tiene que ser todo lo contrario. Acá ustedes, como líderes comunitarios, como líderes de una asamblea, ustedes no tienen sueldo.
6: No.
0: Ustedes no tienen un sueldo. Entonces, por lo tanto, es de amor, de cariño que se lo hace, de buena voluntad que ustedes se lo hacen. Entonces, ahí está, es una organización, es un sistema social, dice, formado por un grupo de personas. Miren ustedes. Ese grupo de personas, por ejemplo, usted que representa la Valdramina Alta, llevara que todo se fusione los moradores. ¿Cuántas asambleas hay en su sector ahí, más o menos ahí, lo que es la Valdramina Alta?
6: Está la favela, está la FAXO y también está el Buen Vivir.
0: Ya, mire, cercas. Que estamos hablando de 3-4
1: sectores cerca.
0: Cuatro sectores, ¿no?
1: Vecinos. Sí,
0: que
1: vecinos.
0: Estamos hablando de solamente la directiva, estamos hablando de 40 personas, ¿no verdad? Porque cada directiva se conforma con 10 o 11 personas, ¿verdad?
6: Con 10 personas.
0: Entonces, ahí deben ustedes iniciar. Primeramente, ¿qué? Unir las directivas.
6: Las directivas.
0: Para que ellas vayan y repliquen a los diferentes sectores. Y así sucesivamente se va a hacer esto.
6: Es difícil, no es fácil, sí sabe.
1: Pero nunca imposible.
6: Sí, eso sí. Yo sé que no es imposible, pero es duro.
1: Claro que sí, siempre hay ese carisma de buscar estrategia, la metodología, en este caso, porque justamente esa es la parte del liderazgo de un sector. Ingeniarse de alguna otra manera que la gente le siga, que la gente crea en aquel dirigente de ese sector, buscarle la metodología, la estrategia, bueno, que sea, en fin, cómo persuadir en esos importantes temas.
0: Mi estimada Mario, mire usted. No, hay que ser estratégico.
6: Yo siempre...
0: la gente va, la gente, ¿cuándo la gente acude? Cuando hay una fiesta.
6: Sí.
0: Cuando hay un programa. Entonces invéntese usted.
6: Pero yo siempre, digo algo, el líder no nace, no se hace, se nace.
1: Nace y crece.
6: Nace, porque...
1: Se reproduce y muere.
6: Bueno. ¿Por qué? Porque uno cuando nace, un líder verdadero, nace algo innato. Es algo que
1: le gusta que estar le gusta. Allí.
6: Es nada más, eso es todo. Usted lo hace por amor, nada más.
1: Claro, por supuesto. Sí. Vamos a ver unas fotitos de unos sectores que de pronto ya se están organizando. Vea, por ahí tenemos. Vea, esas hermosas hombres y mujeres. Hombres y mujeres. Usted estuvo ahí también.
6: Sí.
1: Sí, me creo
6: Guayabo
1: que se acuerda.
6: Guayabo 2.
1: Vea, ya los identificó.
6: Eso fue el sábado.
1: Claro, eso fue el sábado. El señor que está de camiseta morada es el presidente. Sí, se recuerda el nombre más o menos. Burgos, me creo que, ¿verdad?
6: Luis Burgos.
1: Luis Burgos es el presidente del sector El Guayabo.
6: Saludo, compañero.
1: De la parroquia San Cristóbal. Entonces, esa es una partecita. Cómo de alguna otra manera los sectores se van organizando y hay que seguir creciendo, hay que seguir fomentando ese tipo de liderazgo, hay que seguir impulsando, ¿no verdad? Cómo mantener ese equipo de trabajo, cómo continuar prácticamente buscar la metodología, la estrategia, porque esa es la función del líder, ¿no? Para que la gente nunca le deje abandonado como directiva y continuemos trabajando. Eso es una parte, también tenemos otra, ahí tenemos en este caso. Esa es la Asamblea Barrial La Florida del sector 24 de mayo, el que está con la camiseta. Oye, como que se han coincidido, ¿verdad? Casi morada también la camiseta del presidente Triviño, se llama. El señor Triviño es también parte presidente de la Asamblea Barrial La Florida de la parroquia 24 de mayo. Entonces, eso es lo importante, ir creciendo de alguna u otra manera, ir fomentando el tipo de organización, fortaleciendo desde luego la máxima instancia de participación ciudadana de la Asamblea Local Cantonal de Quevedo. ¿Qué opina sobre esos temas, Mayure? Usted también es parte del Tribunal Electoral.
6: Así es, soy primer vocal del Tribunal Electoral.
1: ¿Usted le ve con buenos ojos estos temas que se está haciendo, que se está organizando?
6: Claro que sí. Incluso creo que para esta semana que viene tenemos la otra asamblea organizada, que ya se va a venir, la de Cañalito, que yo le estaba comentando. E incluso estuve hablando con la señora Gixi para que nos tenga pues todo ya
1: planificado,
6: listo para ir.
1: Bueno, en todo caso a mí me sigo teniendo una duda, pero usted me dice que sí es de la San Cristóbal, ¿no verdad? Debe ser de la San Cristóbal.
6: Bueno,
1: se
6: me dijo que sea, hasta lo último me dijo
1: que sí.
6: Claro que sí,
1: es de porque
6: San
1: ahí
6: Cristóbal.
1: Está ya los linderos con San Carlos, está con Quinsaloma, pero si los ciudadanos
6: cinco
1: dicen
6: cinco minutos más.
1: Claro, si los ciudadanos dicen que sí es de la San Cristóbal, sí es de la San Cristóbal. Y quieren organizarse, hay que hacerlo, por supuesto.
0: Mi estimado Marjorie, ya estamos a punto de cerrar el programa, sus objetivos a corto y largo plazo en su sector.
6: Bueno, mi objetivo en sí es que se hagan las obras allá, más que todo que haya el relastreo de las calles, que el alumbrado público que tenemos también, que nos falta mucho, porque tenemos lugares donde está bastante oscuro, y hay parte de ahí que no hay calles todavía abiertas.
1: Bueno, eso justamente es los temas muy fundamentales.
6: Ayudar.
1: Uno le compete en este caso al GAT municipal, lo que es lastrado, relastrado, en este caso apertura de calle, le compete al GAT municipal. Y lo que corresponde en este caso a la cuestión de electricidad le compete a CENEL. Pero de alguna otra manera, en las mesas técnicas, repito dos veces, tienen que estar, porque eso dicta la ley. Los representantes del GAT municipal, los técnicos, los representantes técnicos de CENEL, los representantes técnicos de seguridad, los representantes técnicos de la salud, porque de eso se trata, porque la cuestión dentro del territorio a cada uno de estas instituciones del Estado le corresponde lo que debe hacer. El tema salud a la cuestión del distrito de salud, ¿verdad? El tema seguridad a la cuestión, en este caso, del Ministerio del Interior. Y así sucesivamente, cada quien le corresponde realizar lo que le corresponde dentro del sector o parroquia.
6: Y llevar más capacitaciones.
1: Así es, perfecto. Llevar más
2: capacitaciones. Debería de ser que en las mesas temáticas realmente haya esta mancuerna de las diferentes organizaciones.
1: Es ley.
2: ¿Para qué? Para que puedan asistir a ese momento del evento. Realmente que se le tome la importancia necesaria a las mesas temáticas.
1: Oiga, y que no envíen solamente representantes.
6: Tienen que ir los jefes. Las autoridades,
1: claro, tienen que ir los jefes, tienen que ir prácticamente a cada una de las mesas temáticas, los jefes. El jefe del o el representante nato del tema CENEL, o el representante nato del distrito de educación, no que lo envíen, porque no tienen la potestad de decidir en ese entonces, ni a su vez, a lo mejor no tienen la información. ¿Qué obras o qué beneficios se va a dar para el siguiente año?
6: Sí, es verdad.
0: Permítame, por favor, volver a... Para los que recién se conectan a este programa, para que estén al día, San Cristóbal, comenzamos el día lunes 6, el día 7, la parroquia 7 de octubre, el día 8, el Guayacán, el día 9, Nicolás Infante Díaz, la parroquia, el día 10, Quevedo Centro, el día 13, San Camilo, el día 14, 24 de mayo, el día 15, Venus del Río Quevedo, el día 16, Viva el Faro, y se cierra estas capacitaciones de parte de gestión de planificación con La Esperanza y San Carlos el día 17. Entonces, están ustedes avisados, ya están informados, ya no podrán decir, ¿sabe qué? No sabía. Así que no dejen solo a los presidentes, por favor, no dejen solo a la directiva, porque el primer beneficiado va a ser usted. Porque si usted hace conocer la necesidad que usted tiene en su sector, entonces usted va a llevar ese requerimiento ahí a las mesas temáticas y va a ir instruido, va a ir con conocimiento en qué mesa usted tiene que participar en el presupuesto
1: Luis,
0: participativo.
1: Oyentes y amigos que estamos aquí en este CEP, de acuerdo al artículo 238 del COTAP, le corresponde a la Asamblea Local Cantonal de Quevedo llevar en adelante estos procesos participativos. O sea, ¿quién lleva a territorio estos procesos participativos? Es la Asamblea Local Cantonal de Quevedo, en coordinación con los técnicos, en coordinación con el municipio de la ciudad de Quevedo. Entonces, qué importante este tema de cumplimiento de la ley, que va a beneficiar, en este caso, a la ciudadanía de nuestro querido Cantón Quevedo.
2: Que es lo más importante, que la ciudadanía adquiera estos conocimientos. Creo que ese es el trabajo. Oye, correcto.
1: A pesar de que todavía hay un presupuesto de $20,000 para capacitaciones del año anterior, que no se ha dado, no, ¿verdad?, en el tema de participación ciudadana por parte del municipio de Quevedo. Le recordamos nomás.
0: El próximo sábado que va a estar acá el ingeniero Cangá, bueno, ahí vamos
1: preguntamos
0: a preguntarle,
1: ¿no? ¿Cuándo se va a dar, verdad?
0: ¿Cuándo se va a dar,
1: bueno,
0: no?
1: Bueno, de nuestra parte el tiempo se ha terminado. Muchísimas gracias a ustedes, seguidores, que nos están escuchando la 91.5 RBT satelital. Claro. Hasta el próximo día sábado.
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0: Caramba, no la dejaron despedir.
2: 1.5.
6: Así, no me dejaron despedir.
0: No la dejaron despedir,
6: verdad,
0: ¿por qué se da cuenta?
2: Despídase rápido.
6: Muchísimas gracias. Acá. Gracias por tomarme en cuenta y gracias por estar aquí. Gracias también a mi gente que está allá por el apoyo. Gracias por todo. Y un saludo especial también a mi esposo que está
1: en sintonía.
6: Y él está en Orlando. Que Dios me lo bendiga. Un besote grandote a mi hija que hoy día pues lanza su segundo proyecto. Vamos a ver pues que todo salga bien. Que Dios me los bendiga.
2: Saludos
6: a cada uno. Gracias.
2: Saludos a la familia Zamora.
6: Gracias a todos.
0: Buenos días, familias.

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2: Así es, mis amores bellos, ya estamos aquí aperturando una nueva programación para todos ustedes, mis fieles oyentes. Gracias, gracias por esa excelente sintonía, esa fidelidad que sábado a sábado nos caracteriza y nos acompañan ustedes. Gracias por preferirnos. 4 de julio, señores, ya empezamos julio. Un nuevo mes, un nuevo mes. Usted que ya cobró también, a ver si invita a las papitas. Claro, ya está cobradito. Ya lo veo guapo, ya lo veo hermoso. ¿Dónde estás, Filay? Ya te veo con otros ojos, ¿eh? Estás cobradito.
3: Eso, venga, venga, venga, venga, venga.
2: Oiga, espectacular, espectacular. Pilay,
4: ahora buenos días, compañera.
2: Háblame, no me dejes muda.
4: No, lo que pasa es que estaba un poquito por aquí arreglando una cosita.
2: Arreglar, no. Es que usted es el que arregla.
4: Obviamente.
2: Usted es el que lo acomoda.
4: Directamente.
2: Ay, caramba, por Dios. Por eso es que las de Daule lo extrañan.
4: Así ha sido.
2: Ah. Así ha sido. Usted es el aclamado de Daule.
4: Así ha sido, del fondo, al fondo.
2: Imagínense. Oiga, mis queridos amigos, ya saben, estamos aquí en tu programación. Recuerda contactarte al 0991-2032-10. 0991-2032-10. Ya estoy dando mi número de teléfono. No, cálmate, Cintia.
4: Carajo, suave, estoy, suave.
2: Es que lo que pasa es que me enviaron un mensaje la semana pasada. ¿Ya? Y me dijeron que me iban a dar una finca. ¿Ya? Me iban a dar cabeza de encantado. Entonces estoy atenta a ver.
4: Oiga, pero de verdad que se va con todo entonces.
2: Claro, yo siempre me voy al mayor postor.
5: ¡Infeliz!
2: Vamos a ver qué me ofrecen hoy. Porque la semana pasada me ofrecieron una finca.
4: ¿Será?
2: Vamos a ver. Vamos a ver qué ofrecen hoy.
4: Ah, carajo. Tiene que tener bastante.
2: Ya sabe, yo no soy mujer de poco.
4: Ah, carajo.
2: Yo soy mujer de bastante. A mí me gusta grande.
4: Así, grande.
2: Grande.
5: Infeliz.
2: Grandes proporciones. Ya, yo no quiero una cabeza. Yo quiero varias cabezas de ganado. Yeah,
4: para poder.
2: De ganado,
4: mantener.
2: Pues. Oye, actívate, actívate, varón, a mis bellas damas que ya están en sintonía de nuestra programación. Como siempre nos dicen, ya activada con la tropa del fin de semana. Empezando a hacer sus quehaceres, mis amores bellos. Recuerda, envíame tu mensaje al 0991-2032-10. Dime qué estás haciendo, desde dónde me estás escuchando. Y para nuestros amigos cumpleañeros también. ¡Mua! Muchas felicidades hoy en su día. Vamos a celebrar al máximo desde acá, desde la tropa del fin de semana.

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0: impresionante sol que nos abraza, que nos calienta, que nos tiene... ¡Ay, ya activado, papá! ¡Ay, qué rico! Saludos, saludos a todas las personas que ya nos empiezan a dejar sus lindos mensajitos aquí al 0991-2032-10. 0991-2032-10. Saludos a todos nuestros amigos que ya están en sus diferentes negocios, en sintonía de nuestra programación. Allá a los amigos emprendedores que ya están con sus empanaditas, con sus juguitos, con sus negocios de comida. Muchas, muchas bendiciones a ustedes. Auguramos éxito el día de hoy para que puedan vender todos sus negocios. ¿Ah?
1: Así es, compañera. Oiga, unas empanaditas bien ricas, ¿no?
0: Oh,
1: sabrosita.
0: ¡Ay, qué rico! Producción EP. Así.
1: Se pasó.
0: ¡Epa,
1: se
0: pasó, epa, epa!
1: No te confundas, pues no te confundas.
0: ¡Qué atención de primera! Muy rico. Gracias, producción de EPA. Unas empanaditas que nos dieron. Ay, para chuparse así. Todito.
1: ¡Qué rico de
2: eso!
1: Rico.
2: ¡Venga, venga, venga, venga, venga!
0: ¡Sabroso, sabroso! Así como sabroso. Sabroso está la sintonía del día de hoy con todos nuestros fieles oyentes que ya nos escuchan, nos están sintonizando. Desde los diferentes lugares de allá de los ríos, el Oro, Guayas, Cotopaxi, Manabí, Bolívar, hasta donde llega nuestra señal. También a nuestros queridos amigos que ya van en las diferentes buses interprovinciales, nos van escuchando. Saludos a todos ustedes. Gracias por preferir nuestra programación. Todos los sábados, como es costumbre. Hoy tu Mari Morena está aquí con tu querido Pilay. Oye, Pilay.
1: Coménteme, coménteme.
0: A ver qué pasa. Como le dicen a ustedes, cariño. Yo le pregunto a mis fieles oyentes.
1: A ver, ¿qué le va a preguntar?
0: Yo le voy a preguntar a mis fieles oyentes. Yo voy a preguntarle a los hombres.
1: A ver, va a preguntarle a las
0: mujeres. Sí,
1: hombres.
0: Y le voy a hacer la pregunta también a las mujeres por usted.
1: Ah, carajo, a ver.
0: Así que yo les voy a preguntar. Para mis queridos amigos, usted siempre me ha escuchado por este medio. Usted se imagina cómo soy yo. Por ahí hay fotos mías que van rodando por las redes sociales y muchos saben cómo soy yo. Soy una morenaza fina. Pero si usted me tuviera frente a frente, ¿qué me diría? Yo le pregunto a mis queridos oyentes, así como usted me escucha, ¿qué me diría si me tuviera frente a frente? Y a mis queridas féminas que escuchan a este mágico de las teclas, quienes endulza con la música, ¿qué le dirían a mi Pilay,
1: Hoy,
0: ¿qué te diría? ¿No? Yo sé que a ti te diría muchas cosas.
3: ¡Que fue capibara!
0: ¡No, no! No, no, ese es nuestro querido amigo Johnny. Y ese, nadie le quita su hermosura y su sexapil. Saludos a mi querido amigo Johnny. Estaba un poquito delicado de salud, no pudo estar, pero ya la próxima semana se integra con nosotros, ¿no?
4: ¡Ay, Dios mío!
0: Ay, así cuando se llega a cierta edad ya, todos los males le dan.
1: Todo, pero no, poco a poco, ahí estamos. Lo importante es que estamos bien, gracias a Dios, seguimos adelante y podemos venir acá hoy en este día a alegrarle la vida a todos que
0: así
1: nos escuchan.
0: Así es, a todos los que nos escuchan. Oiga, yo tengo un mensajito aquí que nos llegó.
4: Mío.
0: Dice, excelente día, mi doctora Corazón Alegre. A ver, mi amor bello, frénese ahí, mi papi precioso. O sea, sé que tengo un corazón bello, pero no soy la doctora Corazón.
1: Ah, carajo.
0: Yo soy tu Mari Morena, de las locutoras. Ay, papá, la más buena. Así que saludos para mis queridos amigos allá en San Carlos, en la peluquería Hawái. Gerente propietario Carlos Rosero. Mi querido Carlito, saludos a la distancia. Dice, estoy a full volumen con la tropa del fin de semana. Nos activa con buena vibra y emociona. Qué emociona. Oye, sí, qué chévere.
5: Es verdad, es verdad.
0: Yo le voy a dar un premio el día de hoy.
3: Vaya, vieja.
0: Con este mensaje que me envió mi querido amigo Carlos. ¿Quién me puede enviar un amorfino con el nombre de la tropa del fin de semana? A ver, el mejor amorfino que me hagan llegar con la tropa del fin de semana se lleva un premio el día de hoy. ¿Ah? $10 de recarga. Yo estoy regalón el día de hoy. $10 de recarga a cualquier operadora.
1: A cualquiera.
0: A cualquiera, no me importa. Y si quieres tus $10 en Roblox, Xerox te lo doy en Roblox.
1: Qué lindo.
0: Pero $10 te llevas. No, no, en especias no, jamás.
1: Ahí ya no,
0: es, eso
1: ya,
0: vale
1: ya
0: más.
1: Cambia,
0: ¿eh? Eso vale más. Oye, así es. Así que mira, quien me haga un bonito amorfino en donde esté la tropa del fin de semana, te ganas ese premiazo. Así que participa desde ya a nuestro número 0991-20-3210. 0991-20-3210. Déjanos tu mensaje. Ah, sí, y está la línea habilitada. Puedes enviarme tu audio. Llamada directa también, no hay problema. Venga, llame, envíeme audio. Quiero ver. Yo sé que todos mis amigos tienen esa forma jocosa de decirme esos amorfinos. Y hoy quiero hacerlo. Les cuento una parte de mí que no sabía. Yo soy maestra de danza. Y una de las partes que nosotros rescatamos es el amorfino. Este tradicional amorfino. Entonces me gustaría que con mi público hermoso podamos compartir este verbo que le decimos a nuestro pueblo por medio de los amorfinos. Yo sé que muchos de ustedes, mis bellos oyentes, me van a apoyar el día de hoy. Vamos a ver, un amorfino en donde esté la tropa del fin de semana. Así que vamos a ver quién participa. ¿Quién participa? O donde esté Mari Morena, o donde esté el DJ Adrián Pilay, o donde esté el nombre de Johnny. No hay problema, cualquiera de ellos participa. Si me quieres dar un amorfino sexy, no importa, papi,
4: infeliz.
0: Yo te lo recibo. Oye, no me los bajones, deja que participe.
1: Tranquila, tranquila. No, no,
0: por favor.
1: Pero ahí hay uno que ya se va a llevar el premio.
0: ¿En
1: porque
0: serio?
1: Porque todos los días, ya con lo que le ha dicho que se la va a llevar, oh, imagínese.
0: A ver, yo quiero ver que se haga presente hoy día. A ti que me estás escuchando, papi, hazte presente. Quiero ver ese amorfino, ya sabes, corazón. ¡Nos vamos ahora sí! Recuerda enviarnos tu mensaje al 0991-2032-10. 0991-2032-10.
5: Comenzó la demencia. 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
1: Voy, papi, aquí estoy para ti, mi amor. Usted me dice venga, yo voy. Yo soy obediente. A mí me gusta obedecer. Usted me dice venga, yo voy, ya sabe. Oiga, saludo a todos mis amigos que ya están también en esta programación. Sumándose a esta programación de la tropa del fin de semana. Con el sonido de nuestro querido amigo DJ Adrián Pilay, que nos tiene activados aquí, alegres, emocionados, con esas mezclas fatales, musicales, que nos hacen delirar, delirar de alegría, delirar de emoción, porque estamos un sábado radiante, un sábado emocionante, así es, un sábado para festejar. Así que arriba ese ánimo. Recuerde, si usted no está alegre el día de hoy, si usted no se levantó con ese ánimo, sintonice la 91.5, ponga su programación de la tropa de fin de semana, que aquí está su Mari Morena. Yo, papito, yo te lo levanto.
2: ¡Vaya, vieja vaga!
3: Es verdad, ¿verdad?
1: Yo te lo levanto.
4: Pero levanta ese ánimo rico.
1: Así diga. Es, papá. Yo te lo levanto así, con sabrosura. Maldito. Yo te levanto el ánimo, mi amor.
0: Tu marido.
1: Bien, está en la casa. Saludos te manda.
2: No creo.
1: Ay, increíble. Saludos, mis amigos. Recuerda que uno de tus mensajes al 0991-2032-10. 0991-2032-10. Saludos a mis queridos amigos allá en Los Ríos, El Oro, Guayas, Cotopaxi, Manabí, Bolívar, donde nos están sintonizando. También a mis queridos amigos allá en los sectores que siempre nos escriben. Allá en la Venus, el Grito de la Libertad, Gustavo Campi, la 15 de noviembre, la San Carlos. En adelante nos enviaron un mensaje de la San Carlos, así es, gracias. Nuestros queridos amigos que siempre nos envían mensajes. Recuerda enviarnos tu mensaje de cumpleaños para el día de hoy. Dice, excelente buen fin de semana. Feliz día para ustedes. ¡Ay, qué lindo! ¡Qué bonito cuando nos envían esas buenas vibras! Dice, buenos días, chicos, bendiciones. Luciana Benavides les saluda. Mi querida Lucianita, saludos, corazón, a usted que está en sintonía de la tropa del fin de semana. Quiero también enviar un saludo allá a mis queridos amigos en el taller electrónico Junco. Allá que queda en San Martín.
2: Exacto.
1: En San Martín, entre José Mascote y Esmeralda. Ahí se encuentran los chicos reunidos a full volumen, a full sintonía de la tropa del fin de semana. Un saludo muy especial a mi querido amigo Fernando Junco, aquí de Tumani Morena Corazón. Gracias por esa fiel sintonía semana a semana. Saludos también le envía mi querido director Palillo Sabando y la patrona también le envía saludos a mi querido Fernando Junco. Qué bonito el poder estar en compañía, en contacto con nuestro público. Así que ya sabes, envíanos tus mensajes al 0991-2032-10. 0991-2032-10. Pilaycito, cuénteme.
4: Coménteme.
1: Cuéntemelo usted. ¿Qué me tiene que decir el día de hoy? Porque me dijeron que usted me tiene que decir algo. Dígamelo.
4: Lo siento mucho.
1: No me tiene que decir nada, mi querido Adrián. Hoy día vas a estar trabajando, coméntame. ¿Tienes evento?
4: Sí, más tarde.
1: Así es, para todas las personas que quisieran tener la animación, el trabajo profesional de nuestro querido DJ radial, nuestro querido Pilay, pueden contactarse al 0991-2032-10 y contactar su servicio. Ya sabes, excelente DJ, totalmente recomendadísimo para todos ustedes. Y si deseas tener a la voz de tu Mari Morena animando tu evento, puedes contactarte también al 0991-2032-10. Ya sabes, con tu Mari Morena cuentas. Yo te animo quinceañera, matrimonio, despedida de soltera. Esas son las más ricas.
4: ¡Ah, carajo!
1: Despedida de soltera. Hasta divorcio te lo animo. Y eso viene hasta con yapa.
4: Y si necesitas viuda, también lo hace.
1: También te lloro. También te lo hago. Y te lo hago llorar.
4: Esa
1: es. Así es, papá. Hola, mi querida amiga. Hola, mi querida Solcita. Saludos, saludos. Saludos para una de las mejores emisoras. Así es. La mejor emisora RBT Satelital a 91.5. Así que sintonízanos, sintonízanos. Saludos, saludos a todos mis queridos amigos que están en sintonía de esta programación. A mis queridos de las taxirrutas que también nos escuchan semana a semana. Mis queridos amigos de Track Taxi, Siete Colinas, Nicolás Infante Díaz, Presto Car, Grupo 6, Patria Solidaria, Taxi Car, Taxi San Camilo y Servimundo Car. También mis amigos allá en Alianza, que están en sintonía de esta programación. Hoy está tu Mari Morena, locutando con mucho cariño para todos ustedes. Y tenemos peticiones musicales. Así que si quieres escuchar un temita, aquí Pilay te complace. Y si no, yo te lo hago complacer. Así que no te preocupes. Estamos regalones el día de hoy. Recuerda, tus peticiones musicales al 09-91-20-32-10. 09-91-20-32-10. No te preocupes. Envíanos tus mensajes. Mira, ya me llegó un mensaje de una de mis fieles oyentes.
4: A ver.
1: Mi querida Fabiolita Caiza también, que está en sintonía de nuestra programación. Ahí en su local, mi querida.
5: Aquí, dice aquí.
1: Déjamela tranquila, mi Fabiolita. Dice, hola amiga, acuérdese de su amiga Fabiola Caiza. Mi corazón jamás me olvido de usted, mi reina preciosa. Siempre la llevo en mi corazón. Allá, mi querida amiga, que tiene su negocio frente al Parque de Quevedo. Deliciosos los juguitos de mi querida Fabiolita Caiza. Pronto estaremos por Quevedo nuevamente. Pronto estaremos allá con nuestros fieles oyentes que siempre nos están sintonizando. Saludos, mi querida Fabiolita. Qué bonito recibir el cariño de nuestro público. Pero ahora, recuerde, tenemos línea habilitada. Si quiere enviar su saludo o si quiere hacer llamada, lo puede hacer al 0991-2032-10. 0991-2032-10. Nos vamos ahora, sí.

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1: Te voy, te voy, te voy, te voy. 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Oye, así es, estamos alegres esta mañana. Full sintonía de nuestra programación. Gracias a nuestros queridos amigos que están en esta excelente programación desde temprano. Oye, qué increíble. Gracias por esa lluvia de mensajes que nos llegan. Dice aquí, excelente, buen fin de semana para ustedes, chicos. Gracias, dice. Buenos días, mis chicos, bendiciones. Les envía Luciana Benavides. Gracias, mi querida Lucianita, saludos. Díganos desde dónde nos está escribiendo, por favor. Dice, buenos días, amigos de la tropa del fin de semana. Qué buena programación. Por aquí los escucho en la web. Oye, así es. En la web también nos puedes escuchar a través de la www.rbtradio.com. Así que ya saben, full sintonía con nosotros. ¡Qué bonito! Buenos días, chicos. Qué bueno escucharlos nuevamente. Solo hace falta el capibara, dice. Saludos. Los escuchamos desde Mocache. Full sintonía, full volumen.
2: Que fue capibara.
1: Se fue el capibara. Oiga, gracias a nuestros queridos amigos de Mocache. Saludos a todos ustedes. Qué bonito, dice. Aquí estoy en sintonía desde el recinto Villafranca, la señora Cruz Montesé. Full sintonía. Mi señora Cruz, usted es una fiel oyente de nuestra programación. Semana a semana nos escucha y eso me da una gran felicidad que usted nos siga acompañando. Gracias por ese mensajito. Y a mis queridos amigos de allá de Villafranca, saluditos a todos ustedes. Chicos, qué ocurrido, cómo nos hacen reír. Ahora los sábados empezamos con energía, escuchándolos desde Valencia. Saludos. ¡Ay, mis queridos amigos de Valencia! ¡Qué bonito, qué bonito!
3: Eso sí me interesa.
1: Eso sí me interesa. Un saludo para la familia Rodríguez, que están enganchados con ustedes, como todos los sábados. Los escuchan desde el Vergel. Saludos, mis amigos del Vergel. Oiga, qué bonito. Pero también tenemos saluditos, saluditos de feliz cumpleaños acá, desde la cabina RBT Satelital a 91.5, para Luis Alberto Solórzano Iturralde, de parte de su esposa Danila y también de sus hijos Iván y Luciana. Para mi querido amigo Alberto, Luis Alberto, ¡feliz cumpleaños!

0: Así es, muchas felicidades de parte de tus amigos de la tropa del fin de semana. Acá en cabina RBT Satelital, la 91.5, celebrando a nuestros cumpleañeros el día de hoy. Qué bonito poder llegar a nuestro querido público. Gracias por esos mensajes de cumpleaños. Recuerda enviarnos el nombre del que está cumpliendo el día de hoy. ¿Desde dónde nos están escuchando? Al 0991-2032-10. 0991-2032-10. Oye, Adriancito, mira que estamos de cumpleaños. Qué bonito, ¿no?
1: Sí, me parece muy bien para enviarle esos saluditos a esa gente que está de cumpleaños hoy en este fin de semana.
0: Así es. Que no se quede fuera de ese saludito. Que le envíe. Mira, ve, aquí nos acaba de llegar otro cumpleaños. Vamos a enviarle también un saludo de cumpleaños a Isabel Quimis Valencia, de parte de su esposo, Cristian, y sus hijos.

0: ¡Felicidades a Isabelita de parte de tus amigos de RBT Satelital, la 91.5 FM, tu mejor programación, la tropa del fin de semana! ¡Uy, uy! Qué bonito nuestro querido público interactuando con nosotros! Dice aquí, un saludo, escuchándolos desde Cuatro Mangas. Saludos para toda mi gente que estamos aquí, dice, estamos reunidos escuchando la buena música de los sábados, como lo es la tropa del fin de semana. ¡Ay, qué bonito! Esos mensajes nos llegan, nos llenan mucho. Claro, dice, saludos mis queridos amigos de la tropa del fin de semana, a full sintonía desde el desquite, desde el recinto del desquite. Oiga, yo siempre digo, estos nombres de mi recinto, pero es allá donde nosotros llegamos. ¡Qué bonito, sí. Qué bonito! Mis queridos amigos del desquite, un saludo para ustedes. Dice aquí, saludos mi Mari Morena, la más buena. ¡Ay sí, papá, de eso no te equivocas! Aquí, desde la Flor de Bastión Bloque 2, allá en Guayaquil. Saludos para Adrián también. Oiga, saludos. Nuestro querido amigo Edgar Tavares enviándonos saludos. Y si es verdad, soy tu Mari Morena, de las locutoras, la más buena.
1: Ahí estamos. Un saludo, mi pana. Muchas gracias por escucharnos todos los fines de semana. Ya lo sabes.
0: Así es, en sintonía. Y Pilay, te cuento que tenemos otro cumpleaños. Nos acaban de enviar un mensajito. Dice, saludos de cumpleaños para mi querida amiga Carolina Orozco, allá en Durán, que se encuentra de cumpleaños el día de hoy. ¡Que viva la cumpleañera!
2: ¡Cumpleaños feliz!
0: ¡Vamos!
2: ¡Feliz! ¡Te deseamos a ti!
1: ¿Y cómo dice?
0: ¡A ti!
2: ¡Cumpleaños! ¡Cumpleaños! ¡Cumpleaños!
0: Interactuamos con nuestro público. Y ya sabes, si nos quieres enviar un audio o quieres interactuar directamente con nosotros, puedes llamarnos al 0991-2032-10. 0991-2032-10. ¿Sí o no, Adriancito?
1: Sí, así es, ya lo sabes. Todos los fines de semana, eso sí, ahí te vamos a estar complaciendo con todo ritmo de música, especialmente con la especialidad con la que a nosotros nos caracteriza. Y otra, ¿qué es lo que pasó con el compañerito?
0: Déjamelo tranquilo, que a mi pobre amigo se le aflojó.
1: No.
0: Eso le pasa a mi querido Johnny por comer mucho.
1: No extrañamos el capibara.
0: Claro que sí lo extrañamos. Se le extraña sus ocurrencias.
3: ¡Qué fue capibara!
0: Quisiera saber qué otro animal le habrá hablado. Porque él como que tiene unos superpoderes. Que a él le hablan los animales.
1: Sí, ¿no? Psicosis.
0: Saludos a mi querido amigo, compañero acá de la radio, Johnny. Está un poquito delicado de salud, pero ya, Dios mediante, el próximo sábado, ya estoy, se me lengua la traba.
1: ¿Qué te pasó?
0: Sí. Se me lengua la traba. Ya el próximo sábado estará acá nuestro amigo acompañándonos, así es. Así que ya saben, recuerda interactuar con nosotros. 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
1: Que voy. Oye, qué increíble. Con la mejor música, las mejores mezclas a cargo de nuestro querido DJ.
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1: Los mejores, estamos aquí en la 91.5, así es. Así que recuerda interactuar con nosotros a través del 0991-2032-10. 0991-2032-10. Saludos a nuestros queridos amigos que están en sintonía de nuestra programación. Dice aquí, oiga, Pilaycito.
3: Coménteme, dígame, a ver.
1: Mire que hay muchas personas que están interactuando con nosotros, dice. Le voy a leer un mensajito que tenemos aquí, dice. Qué bacán, muchachos de la tropa. Son muy divertidos, los escuchamos desde la peluquería en Babahoyo. Cuando gusten, chicos, les cortamos el cabello. Son los mejores. Mira tú.
3: Gracias, mi amiga. Vamos a tener que irnos por ahí a dar una vuelta.
1: Ay, Pilay, como que tenemos que irnos, dice, corte de cabello. Así que...
3: ¿Y usted qué se va a tinturar el cabello?
4: Yo podría hacerme unos rayitos.
3: Yo también. Se me cae.
4: Claro, se te queda también. Lo tienes largo, amigo.
3: ¡Uy!
1: El cabello, porque el rey... Yo no sé qué piensan los demás. No sean así con el amigo.
3: Sí, mira, manda difamando.
1: A ver, yo no puedo difamar algo que no conozco, jamás. Yo mucho respeto para mi compañero de labores aquí. Así que, chicas, yo se los recomiendo.
5: Es verdad.
1: Recuerden que en los frascos pequeños llegan las mejores esencias. Así que aquí mi amigo ha de ser una gran esencia.
3: Ajá. Para que vean nomás.
0: Tu marido.
1: Déjalo que está tranquilo. Saludos te manda.
5: Es verdad.
6: ¡No!
1: Oye. Bueno, gracias chicos allá en Babahoyo. Tendrán que enviarme la ubicación. Un día de estos, en verdad, vamos a tener que ir desde allá y hacer la programación vía microondas para poder interactuar también desde los diferentes lugares de nuestro querido llamado público que semana a semana nos envían sus mensajes. Sería muy bonito estar por allá por Babahoyo, pero desde ya, mis chicos hermosos, ¡mua! Un beso de tu mani morena. Oiga, dice aquí, ¡Pila, saludos a los taxistas! Taxistas del Empalme, acá en la tía, escuchándolos a los locos. Mis queridos amigos allá en el Empalme, allá por la tía, tan lindo, mis queridos amigos taxistas, mis hermosos. Yo sé que ustedes luchan día a día por llevar el pan hasta sus hogares. Imagínense, estar todo el día manejando no es fácil, eso también estresa. Así que mis queridos amigos taxistas que están allá desde el Empalme, saludos de tu mani morena, pero quiero enviarles un saludo diferente a ustedes. Ay, papito, para ti que me escuchas, tú que estás en el volante, mi amor, coge duro ese volante, frena con precaución, utiliza la palanca y llévame hacia mi destino. ¡Ay, papá!
4: ¡Infeliz!
1: ¿Sí ves? Así te motiva tu Mari Morena, mi amor. Así te motivo, papi. Saludos a mis queridos amigos, los taxistas, todos los que se encuentran en los diferentes sectores que nos están escuchando. Saludos, mis queridos amigos. Gracias por esa preferencia radial. Gracias por sintonizarnos a través de RBT Satelital, la 91.5. Dice aquí, hola, amiga, buen día. Los escucho desde el cantón Paján. Mis queridos amigos de Paján, saluditos. Una música, por favor, de Franklin Band. Atentamente, Mariuxi. Mi querida Mariuxi, gracias por ese saludo. Mi corazón, pero claro que sí. Vamos con esa complacencia musical para mi querida Mariuxi. Recuerda enviarnos tus mensajes al 0991-2032-10. 0991-2032-10. Y nos vamos con esta complacencia musical para ti, Mariuxi.

0: Tenemos una llamadita, Llamada. ¡Wow! Ahí está. Tenemos llamada al aire. A ver. Hola, hola. Buenos días.
1: Hola.
0: Hola.
1: ¿Cómo le va?
0: Muy bien, mi corazón. ¿Con quién tengo el gusto?
1: Buenos días con todos. Con Francisco Lobor.
0: Mi querido Francisco Lobor. ¿Desde dónde nos sintonizas?
1: Del Cantón Buena Fe.
0: A mis queridos amigos de Buena Fe. Saludos, mi amor. Es bello. Qué lindo. Oiga, mi corazón, y cuénteme, ¿cómo está esa alegría, esa energía el día de hoy?
1: Por acá todo bien, todo regular. Las veo bien alegres, como que han tenido fiestas anoche, que están alegres ustedes. Igualmente, yo oyéndole la radio también al programa todos los días.
0: Gracias, mi amor. Te cuento que no tuve fiestas, pero me hicieron fiesta anoche. Entonces estoy alegre, no, bueno, siempre ando alegre.

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0: próximo a terminar nuestra programación. Es que no me quiero ir.
1: No se quiere ir.
0: No me quiero
1: ir. Quédese nomás, quédese.
0: Yo me quiero quedar. Estoy interactuando de lo más lindo con mi público hermoso. Gracias, gracias por esos mensajitos que nos envían, por esas llamaditas, por esos audios. Oiga, qué espectacular. En verdad, yo me siento muy feliz el día de hoy. He estado muy agradecida con mi público que nos escucha semana a semana. Bonito interactuar con ellos. Gracias, gracias. Gracias por enviarnos esos mensajes. Te cuento que eso reanima mi vibra para empezar una mañana muy activa. De aquí yo tengo otra programación. Tengo que irme, en cambio, a una televisora, tengo una actividad. Entonces ya de aquí mi jornada laboral empieza muy activa con las víboras positivas que me da mi público. Y eso me encanta, eso me gusta. Así es, mi querido Pilay. Oiga, Pilaycito. Bueno, como ya le dijimos a nuestro público, estamos a las órdenes. ¿Usted está a las órdenes?
1: Obviamente que sí.
0: ¿Usted está a las órdenes para poder amenizar a nuestro público para cualquier evento que te case, ya sea cumpleaños, matrimonio, quinceañera, lo que desees, ¿verdad?
1: Obviamente, ahí estamos.
0: 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Así que ya sabes, puedes hacer tus eventos, contáctate con nosotros al 0991-2032-10, 0991-2032-10. El caballero que me llamó en antes me dijo que me iba a invitar a su finca.
1: ¡Ah, carajo!
0: Me dijo, yo la voy a invitar a mi finca. No sé si era su finca, pero había una fiesta en una finca, me dijo.
1: ¿Ya?
0: Y que él me iba a invitar. Así que yo material disponible siempre con ellos, con mi público hermoso. Yo no digo no jamás. Jamás digo no a la buena farra.
1: Pero dígale que le envíen los datos y dónde mismo y qué día va a ser.
0: Oiga, sí, amigo.
1: ¿No?
0: Envíeme los datos, dónde será la celebración, la fiesta, para ir sacando. Es que aquí es donde usted ve su Mari Morena. Tiene una agenda apretadísima, pues. Por todos lados la solicitan, entonces... Oiga, mis queridos amigos, también quiero hacerles a todos ustedes una cordial invitación, pues se acerca el Festival Internacional Viajemos por las Américas, 15ª edición. Ecuador 2026 acogerá y recibirá a 5 países invitados. Colombia, Perú, Costa Rica, México, Bolivia y nuestros anfitriones de Ecuador estarán dando un festival espectacular de folclore organizado por el Centro Cultural Arte Hispano. Esto se inaugurará el 17 de julio a las 6 de la tarde en la Sala Experimental Centro Cultural Arte Hispano. Y la noche de gala será en la Casa de la Cultura Núcleo del Guayas. Hermanando países con danzas tradicionales y populares de Latinoamérica. Así que a todos nuestros hermanos que vienen de otros países serán muy bien recibidos acá en Ecuador. Bienvenidos desde ya. Qué bonito poder tener estos eventos culturales para nuestro querido público, en donde vienen países de diferentes lugares trayendo lo mejor de su folclore.
2: Es verdad,
0: así
2: es
0: que,
2: verdad.
0: Para usted que me escucha y desea tener este festival internacional, puede contactarse al 0995-825965 y llevar a estos grupos internacionales hacia su localidad, hacia su pueblo, hacia su comuna y poder ver un poquito más del folclore latinoamericano. Mi querido Adrián, tenemos saludos de feliz cumpleaños también. Así es, tenemos también los saluditos. Qué bonito, nuestro público ha interactuado mucho con nosotros y eso me gusta poder festejar con ellos. ¡Tenemos feliz cumpleaños!

0: Central, la 91.5, y tu señora madre que te ama mucho, tu Mari Morena, ya sabes.
1: ¡Viva Risueña!
0: Oye, cálmate. Pilay.
2: La vaca.
3: La misma vaca.
0: Nada, qué bonito, sí. Ya, mi señorita hija está grande. Ya, qué bonito, qué bonito.
4: Qué rica, vieja.
0: Y sigo rica. Deseable, mamá, chupable por donde usted quiera. Así que ya sabes, corazón. Estamos aquí para complacer a nuestro público. Vamos con los mensajitos, ¿te parece, Pilay?
2: Sí, vamos.
0: Tenemos
2: vamos.
0: Saluditos, dice, buenos días. Dios los bendiga y muchas gracias. Muy lindo su programa, bendiciones, gracias, mi reina hermosa. Pero dime desde dónde me escribes, corazón, para enviarte saludos. Buenos días, chicos. Ya reportando sintonía desde Villa Franca, Patricia Álvarez. Mi querida Patricia Álvarez, gracias y saludos a nuestros amigos allá desde Villa Franca. Tenemos un audio, Pilay, tenemos un audio, por favor.
5: Hola chicos, ¿cómo están?
0: No, ese no es el siguiente.
5: Hola, mi Mari Morena.
0: Ay, mi querida.
6: ¿Qué tal? Buen día. Buen día, saludos de acá de San Luis, Pambil, provincia de Bolívar. Se puede arreglar con una cancioncita, una de Segundo Rosero. 17 años. Sí puede, Borges. Saludos cordiales, bendiciones.
0: Pero si me lo pides así de esa manera, mi amor, ¿cómo no voy a complacerte? ¡Claro que sí, mi rey! Me encantó. Por ti, hijo.
2: ¿Quieres escucharlo otra vez?
0: Otra vez. Me gustó su voz. A ver, reprodúzcalo. Me encantó.
6: ¿Qué tal? Buen día. Buen día. Saludos de acá de San Luis, Pambil, provincia de Bolívar. ¿Se puede arreglar con una cancioncita, una de Segundo Rosero? 17 años. Sí puede, Borges. Saludos cordiales. Bendiciones.
0: Bendiciones también para ti, mi amor. Qué rica voz. Claro que te voy a complacer. Esto suena así para ti.

0: caballero de voz sensual. Oiga, me hizo bajar todo. Se me bajaron solitos. Qué linda voz. Ya lo voy a invitar.
1: Así
0: a...
1: la veo que está bien sudada.
0: Sí, ya lo voy a invitar a que lo cute conmigo. Tiene una linda voz. Oiga, todas estas rocolas y más puedes escuchar hoy a partir de las 7 de la noche en la programación Rocola Satelital. Con nuestros amigos también puedes escuchar esta música y hacer tus peticiones musicales. Así que ya sabes, ¿ah? ¡Qué lindo! ¡Qué rico! Esto, y se va ambientando este sábado, se va ambientando. Saludos, saludos a mis queridos amigos allá que se encuentran en San Eduardo, en Guayaquil también. Te cuento que ya en Guayaquil se están preparando para las fiestas guayaquileñas, las fiestas julianas, y están preparando por distintos sectores todas las actividades que hacen
1: el
0: en estas
1: encebado,
0: épocas. El palo encebado.
1: Trompo,
0: ¿tú has subido el palo
1: moña,
0: encebado?
1: Obviamente.
0: ¿Tú sí has subido?
1: Sí.
0: A mí me encanta el palo encebado. A mí me encanta el palo encebado. Me encanta subir y bajar.
1: ¿Pero qué te encanta? ¿Limpiarlo o ponerle la grasita para que suba?
0: No, no, yo soy muy colaboradora. ¿Ya? Me gusta ponerle la grasita. Oh. Para que pero me gusta ponerle bastante.
1: Ah, para que
0: no suba. Para que resbale.
1: Hay que limpiarlo bastante.
0: Es que hay que jugar bien, pues. Hay que hacer que el palo sea muy tradicional. Ese palo con poca grasita no sirve, pues. Tiene que ser bastante. Lo tradicional es bastante.
1: Obviamente, sí. Pero te cuento que si hay parte que hay con tierra, le echan tierra y la van limpiando, limpiando, hasta con la misma camisa nosotros me acuerdo que sacamos.
0: Ay, Dios mío. Es verdad que esos juegos tradicionales, aunque hoy por hoy se están perdiendo, es muy bonito poderlos rescatar. Jugar, como dijiste, a la moña, al trompo, a los ensacados. ¡Qué bonito! Entonces, varios barrios de la ciudad de Guayaquil ya se están preparando para sus actividades de la fiesta juliana. Nosotros deseándoles éxito a todos ustedes. Que la fiesta sea fiesta, en verdad. Y que ya después, si hacen algo bailable, no se torne en peligro, ¿no? Que disfruten sanamente todo. Eso es lo que siempre recomendamos. ¡Qué bonito! Ahora sí, quiero irme, dice acá, póngame por favor una cumbia porque estoy terminando de hacer mi almuerzo, dice. Terminando de hacer mi almuerzo. Saludos desde La Maná. Oiga, qué lindo. ¡Pum!

0: querido Pilay. Antes de ¿cómo se llama? Decir adiós por el día de hoy. Quiero decir este último mensaje que me acaban de enviar. Dice, con la excelente locución de Fanny Morena, la más hermosa y ricota de RBT Satelital, con la complicidad de Capibara y el DJ Javier Pilay, juntos forman el cóctel perfecto para amenizar las mañanas de los sábados. Le pone la chispa de alegría que anima a todos ustedes escuchando RBT Satelital. Gracias por ese saludito. Gracias a todos ustedes. ¿Tenemos un audio? Saludos, saludos. Tenemos otro saludito. A ver, un saludito más. Envíemelo, por favor. Dice aquí, saludos RBT y la tropa del fin de semana, full sintonía desde la parroquia 7 de octubre, mis queridos amigos de la parroquia. Desde Bolívar, 7 de octubre, así es, de mi amigo Bolívar Chancusic. Así es, gracias, mi querido amigo, gracias a todos ustedes. Oiga, pero bueno, todo lo que empieza tiene que terminar. Para mí ha sido un placer haber estado con ustedes. Gracias, mi querido amigo, por habernos sintonizado. Recuerde que el día de hoy, a partir de las 7 de la noche, puede estar con nuestros amigos escuchando lo mejor de la chicha, ¿verdad, Pilay?
1: Así es, y no te olvides de escuchar más tarde, 7 de la noche, Rocola Satelital. Rocola, ya lo sabes, Satelital. Ahí vamos a estar listos y preparados para ver.
2: ¡Ay! ¡Dale vuelta!
3: ¡Hoy se ve!
0: Para endulzar la noche. Chicos, aquí en Controles nos acompañó
4: DJ Adrián Pilay en la 91.5.
0: Y tu Mari Morena de las locutoras. ¡Ay, papá, la más buena! Gracias por su sintonía. Dios mediante nos estará...

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6: Exactamente las 12 del mediodía con 5 minutos.

0: Exactamente las 12 del mediodía con 10 minutos.
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0: Exactamente las 12 del mediodía con 10 minutos.

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1: Exactamente las 12 del mediodía con 18 minutos.

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1: Exactamente las 12 del mediodía con 28 minutos.

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1: Exactamente las 12 del mediodía con 58 minutos.

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0: 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Exactamente las 13 horas.

0: Exactamente las 13 horas con 9 minutos.
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0: Exactamente las 13 horas con 13 minutos.
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0: Exactamente las 13 horas con 13 minutos.

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8: Exactamente las 13 horas con 25 minutos.
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8: Exactamente las 13 horas con 26 minutos.

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1: Exactamente las 13 horas con 33 minutos.

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7: Exactamente las 13:46.
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7: 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Exactamente las 13:00 con

0: Exactamente las 13 horas con 53 minutos.
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0: Exactamente las 13 horas con 54 minutos.

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2: Exactamente las 14 horas.
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2: Bueno, aquí estamos, la más cordial bienvenida, señoras y señores, en este día, sábado, hoy sábado. Estamos en el primer sábado del mes de julio, ¿no? 4 de julio de 2026. La más cordial bienvenida a todos, tengan todos ustedes el día de hoy, donde quiera que estén, si están pues por ahí, donde quiera que estén, sí señor, en los taxis, en los buses, en casa, en tu trabajo, en las carreteras, en la parte rural, donde quiera que estén, pues aquí estamos ya listos y dispuestos para empezar el programa en esta tarde espectacular. Señoras y señores, un gusto acompañarles el día de hoy. La más cordial bienvenida, ¿no? Y bueno, pues a todos nuestros oyentes en la página web que nos están escuchando, felicidades. Aquí estamos ya, en vivo también en la página web con video. ¿Ah? Bueno, ¿cómo vamos? ¿Cómo estamos, señoras y señores? Listos en esta tarde para empezar el programa de la mejor manera. Hasta las 18 te acompaño. Hoy tendremos de invitado también a nuestro DJ. Hoy tendremos conmigo con DJs en vivos. Tenemos a Miguelito Zambrano que nos va a acompañar el día de hoy. ¿Eh? Felicidades. Así es que también tendremos invitado a Andrés Pugachi. Vamos a hablar sobre la comunicación, ¿no? ¿Qué pasa con la comunicación digital? Las nuevas tendencias en la comunicación digital con Andrés Pugachi, que, bueno, prácticamente se dedica a eso. Estudiante de comunicación. En fin, ya les voy a presentar, ¿no? En fin, hoy Roberto Mendoza no podrá estar con nosotros por razones de fuerza mayor. Bueno, no es que va a estar de vacaciones, sino más bien Roberto, pues, está con cositas muy personales, así es que no va a estar acompañándonos estas 2 semanas. Mientras tanto, vamos entonces a estar con Andrés el día de hoy hablando sobre comunicación y con las mezclas de DJ Miguel Zambrano, ¿ya? Así es que quédate con nosotros, hoy vamos a estar acompañándote con buena música como siempre, de esa buenaza que siempre te acompaña en cada sábado, por supuesto, con buena música. Aquí empezamos, señoras y señores, quien les habla, Shirali Saraus, tiene el placer de acompañarles hasta las 18 horas. Aquí empezamos entonces nuestra carta de presentación. Buenas tardes, ya estamos ya, hasta las 18.
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Señoras y señores, aquí estamos empezando entonces con el video. Bueno, estamos empezando con el programa hasta las 18 horas. Señoras y señores, qué gustazo. Bueno, y con todas las ganas de acompañarles el día de hoy, 14:07 minutos.

Bueno, empezamos entonces. Música, diversión, información, mezclas. Todos los clásicos de todos los tiempos, señoras y señores. En esta tarde de sábado, hoy, 4 de julio de 2026. Hoy celebra Estados Unidos el Día de la Independencia, ¿no? Ya les hablo de eso, ¿ok? Yo, ¡vamos! Aquí empezamos. Esto se llama Gloria, de Laura Branigan. Empezamos.

señores, seguimos en esta tarde acá en las catacumbas de la radio. Estamos ahora con Humberto Tocci, Claridad. Buenas tardes, una vez más, a donde quiera que estén.

gracias a todos ustedes por estar en la sintonía. Hoy aquí estamos en las catacumbas de la radio, recordando buena música para todos ustedes. Nos pueden ver en vivo a través de la página web en video. Así es que pilas, www.rbtradio.com. Chatea con nosotros, aquí estamos acompañándote hasta las 18 horas. Hoy tenemos el programa, como siempre, buenazo.

Seguimos con más en esta tarde. Vamos con algo de los años 90. Sí, señor, aquí están los MDO. Vamos entonces a sonar con esta canción. Dame un poco más, Groovin' Tonight. In Tonight, sí, señor. Señoras y señores, un gustazo acompañarles. Aquí estamos. Buenas tardes a todos.

Aquí estamos poniendo el ánimo esta tarde, señoras y señores, es sábado. El sábado se enciende con nosotros. Donde quiera que estén, gracias a nuestros nuestros oyentes en los buses, en los taxis también. Muchísimas gracias. Que estamos avanzando con buena música, por supuesto, a través de la radio. Somos RBT Satelital acompañándote. Y ahora vamos con 50 Cent para complacerles. Aquí está el tema In The Club. Buenas tardes, con esto saludamos a nuestros oyentes en Guayaquil. Nos escuchan

Ahí estaba el famoso 50 Cent en esta tarde con el tema 50, bueno, con el tema In The Club. Una de las canciones que salió en los años 2000 y que realmente pues se hizo muy conocida. A ver, ¿me dicen año 2000 o los 90? Estoy muy, medio confundido, pero bueno. Ya vamos con más en las historias. En breve estaremos con lo mejor de la salsa desde las 14:30 hasta las 3 de la tarde. Lo mejor de la salsa, revisando acá en las catacumbas de la radio. Esos temazos que a ti te gustan, ¿eh? Vamos a continuar con más, por supuesto, son las 14:23. Aquí estamos con ustedes, acompañándote con la mejor música. No, no, no, no.

Vamos con más, señoras y señores. Vamos ahora con la canción de Phil Collins. Esto se llama Two Hearts, Dos Corazones. Me encanta esta canción definitivamente. Vamos a disfrutarla en esta tarde. Buenas tardes en los buses, los taxis también. Qué gusto acompañarles. Esta es tu radio, RBT Satelital, acompañándote.

0: los clásicos en esta tarde sonando el tema Will We Rock You de los Queens, la voz de Freddie Mercury. Vamos a la pausa, estamos de regreso. De regreso estaremos con lo mejor de la salsa. No te lo puedes, ¿pa qué? No te lo puedes perder. ¿Qué me pasa? Bueno, vamos a la pausa. Ahora sí, ya retornamos.
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Ok, aquí estamos con ustedes acompañándoles, por supuesto, estamos presentándote el gran show musical hasta las 18 horas. Hoy el podcast no lo podremos hacer con mi estimado Roberto Mendoza, quien está pues de viaje en estos días y no puede asistir para realizar el podcast. Pero, sin embargo, pues estaremos teniendo un podcast junto a Andrés Pugachi, quien nos acompañará el día de hoy hablándonos sobre la comunicación social. Y bueno, y las mezclas en breve ya lo tendremos acá también en vivo en los estudios a Miguel Zambrano, pues uno de los más afamados DJ de acá de la ciudad. Así es que no te lo pierdas. Hoy tenemos muchas sorpresas para todos ustedes. Vamos con más música, más éxitos, por supuesto, aquí en la radio. Somos RBT Satelital acompañándote de la mejor manera. Vamos ahora con la salsa. Tenemos un 2x1 que nos viene con un gran artista. Bueno, este gran artista que nos viene desde Venezuela. Se trata del sonero del mundo, o el león de la salsa, le dicen. Bueno, pues él es Oscar Emilio León de Sosa y prácticamente pues es uno de los más grandes soneros del mundo. Sí, se le apoda como el sonero del mundo, el león de la salsa o el diablo de la salsa. Bueno, hoy lo tenemos con dos canciones. Te cuento que él empezó como chofer de bus y tocaba bajo en las noches. Fundó la orquesta La Dimensión Latina y es definitivamente una leyenda viva de la salsa. Ha grabado más de 50 discos y ha tocado en todo el mundo. Bueno, aquí lo tenemos con dos canciones. El tema Padre e Hijo, que es uno de los temas del año 1993, donde lo extraemos desde el disco La Muda Salsa, y la escribió José Feliciano. Bueno, ¿de qué se trata esta canción? Pues es una versión en salsa del tema de José Feliciano.

0: Bueno, ahí estábamos escuchando a Oscar de León y el 2x1 que sonaba en esta tarde.
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0: Así es, aquí estamos con ustedes, acompañándoles el día de hoy. Bueno, nuestra siguiente invitada, señoras y señores, es la India del Oriente. No me estoy hablando de la neoyorquina de la India del Oriente, sino la India del Oriente cubana. La reina del bolero cubano de los años 60. Bueno, pues es una de las grandes artistas que nos creó y nos dio buena música por allá, por aquellos años, y dejó un gran legado musical. Se trata de temas como, aparte del género bolero, tenemos los géneros el son montuno y la guaracha. Ella fue en su época dorada de los años 50 y 60, el apodo la India del Oriente, porque era de Oriente de Cuba y tenía rasgos indígenas. Fue una de las grandes voces del bolero de cubano y tenía una voz dulce pero con mucho sentimiento. Grabó por los sellos Segrim y Panar y compartió escenario con Benny Moré, Elena Burke y Omara Portuondo. La canción que ella nos canta el día de hoy es El Fiel Enamorado con la India del Oriente. Bueno, El Fiel Enamorado, desde su álbum La India del Oriente del año 1962. Esta canción es del año 1962 y se trata de un bolero de desamor con dignidad, hecho salsa al ritmo de son montuno. Bueno, no es una canción de reclamo, es una elegante y dolida con mucha clase canción que se nos volvió otro, prácticamente un clásico cantado con la India del Oriente. Vamos entonces con la India del Oriente en esta tarde que suena así. 1962 esta

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0: Bueno, ahí estamos con la canción de Carriasco y el tema Cuerpo a Cuerpo. Uno de los temazos que suenan muy bien en esta tarde. Muchísimas gracias. Son exactamente las 15 horas en punto. Vamos a la pausa. En breves estaremos con DJ en esta tarde. Con DJ Miguel Zambrano, ¿eh? Doy paciencia, ¿eh? Y estamos con ustedes acompañándoles en esta tarde. Ya retornamos dentro de breves. Más música, no se cambien. Clásicos en esta tarde que suenan muy bien. ¿Cómo estamos en los buses, en los taxis? ¿Cómo estamos en los diferentes cantones de nuestra ciudad? Fuerte abrazo, ¿eh? Cantones de nuestra provincia, felicidades.
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Ok, aquí estamos, señoras y señores, acompañándote en esta tarde. Son las 15:04, avanzando, y luego tenemos, dentro de breves, las mezclas de DJ Miguel Zambrano, que nos va a estar acompañando el día de hoy. Y a las 5, bueno, estaremos con Andrés Pugachi hablando sobre la comunicación. Hoy no va a estar nuestro compañero Roberto Mendoza, ya que por razones de fuerza mayor no puede estar estos días. Vamos entonces a continuar en esta tarde. Y ahora vamos con Glenn Frey. Aquí está el tema de Here Is On, el calor entrado. Y voy a entrar con ustedes por el resto de la tarde con nuestra música. Vamos entonces, suena.

Bueno, aquí estamos con la canción de Irene Cara en esta tarde con el tema What a Feeling, ¿qué es el amor? Ya lo tenemos en cámara a mi estimado Miguelito Zambrano. ¿Cómo estamos, Miguelito? No podemos, no tienes micrófono. Solamente hagamos señas, estamos bien, ¿no? Chévere. Bueno, en breves estaremos con las mezclas, con ya le vamos a poner un micrófono por ahí. Mi querido Miguelito, vamos a ver si nos mandas algo, nos mandas una señal de que ya tienes audio. A ver. Ah, ya está. Sí, estamos bien, ¿no? Chévere. Ahí nomás, ¿ya? ¿Quieres salir ya ahorita? De una. De un buen chiliquín que dejaron por ahí, ¿ah? Bueno, aquí estamos, señoras y señores, en esta tarde. Bueno, escúcheme, querido. Vea, ¿cómo aquí lo... A usted, ¿cómo lo apreciamos aquí, mi querido Miguel? Hemos hecho una presentación, ¿ya? Bueno, entonces, son las 15 con 11 minutos. Vamos a empezar entonces con las mezclas en esta tarde con Miguel Zambrano y suena de la siguiente manera. Vamos a empezar después del jingle, ¿ya? Listo, señoras y señores, vamos entonces.

vamos entonces con las mezclas que suenan ahora mismo. Ahora sí, mi querido Jace. Miguel Zambrano con ustedes, señoras y señores. Comienza a sonar el día de hoy. Así es que, dele, profesor. Usted es el dueño de la consola el día de hoy. Sonamos entonces con DJ Miguel Zambrano.

Y aquí estamos, señoras y señores, el día de hoy acompañándote con las mezclas de Miguelito. Vamos a ponernos por acá, por favor. Mi querido Miguel, ¿cómo estamos? ¿Estamos bien? Vamos a aprender por acá. No, se me está. Algo está haciendo feedback. Está haciendo feedback, mi querido Miguelito. Vamos a ver. No, no puedo hablar por ahora. Ya vamos a arreglar eso de los micrófonos. Me está haciendo feedback. Mientras tanto, señoras y señores, ¿sí me está escuchando, no? Se me escucha, chévere. Bueno, Miguel, habla ahí. No, no es que no puedo porque el micrófono me está haciendo feedback. Bueno, ¿cómo estamos? ¿Todo bien? ¿Me hace la mano? Chévere. Son exactamente las 3 de la tarde con 25 minutos. Vamos a ponerle más ánimo, señoras y señores, que suena ahora con la música de RBT Satelital aquí en la radio.

0: Bueno, aquí estamos en esta tarde con las canciones buenas, las que suenan aquí en la RBT satelital. Bueno, mi querido, ahí estamos. Hable ahí, si puede, hable. Ahora sí puedo hablar, hable.
1: ¿Qué tal?
0: Hola, ahí, hable en ese. A ver, vamos a ver, hable ahí.
1: ¿Estamos bien? ¿Sí?
0: A ver, ahí
2: hablo. ¿Novedad?
0: Ahí estamos. Es el canal 2 ahí. Bueno, ¿cómo estamos, mi querido? Ahora sí, saluda a toda su gente, a todo su fan, por favor.
1: Saluditos a todas las personas que me están escribiendo. Sí, sí, los voy a complacer con sus temas.
0: ¿Ya? ¿Le están escribiendo?
1: Claro, sí, sí.
0: A ver, cuente, claro, ¿quién le está escribiendo, por favor?
1: Por ahí, amigos, conocidos.
0: ¿Ya? ¿Alguien en especial?
1: Familiares. Por ahora no, como que se ha olvidado.
0: Espere, déjeme poner que también nos están viendo en la página web. Ahí estamos los dos para que vean, ¿no? Sí, bueno, sí, vamos a conversar. Son exactamente las 15:30 antes de irnos a comerciales. Mi querido Miguelito, ¿todo bien? ¿Cómo le ha ido? ¿Todo bien?
1: Sí, excelentemente bien. Contento por la invitación.
0: Chévere, pues. Bueno, es que ustedes de repente se cogen y se me pierden, ¿no? O sea, están ocupados. O sea, los distintos quehaceres de ustedes, ¿no?
1: Sí, sí. Son gajes del oficio que a veces ya no bueno, nos da tiempo. Ya.
0: También la última vez que estuvo fue cuando estuvimos con Danielito por acá, ¿no?
1: Exacto, Danielito.
0: No ha venido por acá, ¿no?
1: No, pero ya de estar por venir, ya estar por vamos venir. A estar aquí haciendo
0: hay que hacer la dupla, ¿no? ¿Qué es la vida de Jaimito?
1: No sé, le cuento. Ese personaje también está perdido.
0: Él está de vacaciones todavía con la parte de DJ, ¿no? ¿Cómo estamos con la situación de los DJ, mi querido Miguelito? ¿Todo bien?
1: Sí, todo bien. Bueno, ahí con tantas cosas ahorita con lo que se ve del tema de toque de queda, pero igual dándole. Igual,
0: dándole. O sea, como la gente si hay camellito, ¿no? Sí, o sea, igual usted farrea.
1: Sí, sí.
0: Oiga, ¿cómo hace usted para tantas farras? O sea, usted hace al DJ y se tiene su trabajo de lunes a viernes. ¿Cómo hace, ah?
1: La clave está en descansar, Chiralito.
0: ¿Y cómo descansa? Pues eso es lo que yo le pregunto. ¿En qué momento usted descansa? ¿Ah?
1: Los fines de semana es la farrita, como usted dice. Para eso tengo ya lunes a viernes, donde ya puedo tomar un buen descanso.
0: Ya está bien. Me parece bien. O sea, el lunes usted, viernes usted descansa con su otro trabajo y el sábado y el domingo se tira al bandalaje, dijeron
1: sí,
0: por ahí.
1: Así.
0: Bueno, vamos a la pausa. Estamos de regreso para preparar el siguiente set musical y ya retornamos, mi querido Miguel. ¿Chévere?
1: Excelente.
0: Bueno, señoras y señores, vamos a la pausa. Estamos de regreso. No se cambien. Ya retornamos. ¡Retornamos! ¿Suena?
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0: Ok, aquí estamos con ustedes, Miguelito. Estamos con las mezclas de Miguel Zambrano el día de hoy, mi querido Miguelito. ¿Cómo vamos? ¿Qué nos tienen ahora en los siguientes minutos, mi querido Miguel? Cuéntenos, a ver.
1: Sorpresa, eso es sorpresa.
0: Sorpresa, pero ¿por qué va a ser sorpresa? Ya pasó, pues, la época de la sorpresa, mi querido Miguel. Pero bueno, cuéntenos, la cosa es que usted nos va a traer buena música, ¿no es cierto? Y claro, hacernos bailar. Sí, claro, chévere. Exacto. ¿Algún saludo que tenga, mi querido Miguelito?
1: Sí, claro que sí. Un saludo especial para Alan Ordóñez, un excelente DJ de Machala, uno de los mejores.
0: Ah, ya, está escuchando, sí, está escuchando. Está
1: viendo. Machala nos está sintonizando.
0: Ah, nos está viendo, está bien.
1: Sí,
0: está
1: también,
0: bien,
1: me parece también bien. Otro especial para el señor Hamilton Salvatierra.
0: Hamilton Salvatierra. Hamilton. Sí, ya.
1: Hamilton
0: ¿De
1: Salvatierra.
0: Dónde nos llama? ¿De dónde nos escucha
1: ya,
0: el señor?
1: Es de aquí, de Quevedo. Ah, está full sintonía. Está con los parlantes que revientan, me dice.
0: Ah, ya, chévere, qué bueno. Ya, pero hoy día todas las, a ver, todos los DJs que son gogoteros, o sea, gogoteros de esos que son que son tecnocumbiamberos, hoy día van a estar sufriendo con usted, ¿ah?
1: Claro, pues claro, día, claro.
0: Es que el programa solamente es música clásica, pues clásica. Música en otro idioma, pues, ¿no? Entonces, hoy día todos los DJs están castigados con usted. Sí. Bueno, ¿qué tenemos, mi querido Miguelito? Me dijo sorpresa, ¿no?
1: Sí, ¿ya? Sí.
0: Ok, bueno, sorpréndame, dele. A ver, ¿y qué es eso? A ver, vamos a ver. Ahí está. A ver, ¿qué es lo que tiene? A ver, suéltalo bien porque si no, mi hermano, lo vamos a cortar ahorita. A ver. A ver. A ver. Ahí, está bien. Está bien, así empezamos, ¿no? Con Jorge Villamizar. Señores y señores, aquí está DJ Miguel Zambrano.

Bueno, aquí estamos, señoras y señores, con mi querido Miguelito. Bueno, acá tiene que cambiarse los audífonos ahí para que me escuche, porque si no me hace feel bad allá los parlantes. Bueno, ¿cómo estamos, Miguelito? Estamos el día de hoy está, usted lo veo como muy popseado, está recordando el día de hoy. Bueno, pues vamos a ponerle toda el, ¿qué le parece? ¿Qué le parece si le ponemos en estos minutos, en estos 10 minutos, algo así como un reggaetón viejito, ya? Chévere, ya. De esos clásicos, ¿no? Tipo Omar, Don Omar y todo eso, ya. Búsquese. Mientras tanto, yo quiero saludar el día de hoy a Doña Nelly, que nos está escuchando. También Florcita Rodríguez, el día de hoy que nos está escuchando. Pues Giovanni Ceballos también nos está escuchando el día de hoy. Está, pues, con sus hijos, dando vueltas en el carro. Felicidades, mi querido Roberto Velázquez también está en la sintonía. Taxiando, bueno. Me están pidiendo por acá, mi querido Dani, Miguelito, que se ponga también de esos del rock buenazo, ¿eh? Rock en otro idioma también. En la próxima será, ¿no? En el próximo hip hop también, ¿no? De discoteca. Años 90 también me están pidiendo por acá. Tenemos saludos a nuestros oyentes que nos están escuchando en la vía. El Empalme Quevedo, dicen. Venimos de Guayaquil, nos estamos poniendo. Ready con la radio, dice Proyecto 1, me están pidiendo también, ¿eh? Proyecto 1, Sandy Papo, en fin, toda esa música, ¿no? Así es que usted es el encargado de aquello. Quiero saludar también a nuestros oyentes que nos están escuchando en Buena Fe, Fumisa también. Gracias, Mocache, por estar en nuestra sintonía. Vamos con más, son las 15 horas con 49 minutos, mi querido. Vamos entonces, vamos con las mezclas que suenan ahora mismo.

0: Ok, señoras y señores, nos vamos a comerciales. Ahorita son exactamente las 15:59, mi querido Miguelito. ¿Cómo estamos? ¿Cómo estamos con esos ánimos, mi querido Miguel? ¿Todo bien?
1: Excelente, excelente.
0: Bueno, y entonces quiero saludar en estos instantes a nuestros oyentes que nos están escuchando en Saquen San Camilo, nos escuchan en los taxis. Felicidades a todos ustedes, muchísimas gracias. Roberto Velázquez nos escucha en el taxi. Muy gracias por la música de que nos está pidiendo. ¿Tienes algún saludo, Miguelito, que tú le quieres cambiar, mandar a alguien?
2: Sí, me está escribiendo un amigo mío, le quiero enviar un saludo a su querida esposa, Estefanía Rizzo.
0: Ya, ok, chévere. Vamos a la pausa, estamos de regreso, no se cambien de canal. Dentro de breves estaremos con más música aquí, con más mezclas de Miguel Zambrano en esta tarde.
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Ok, aquí estamos, señoras y señores. Vamos a ver, mientras Miguelito prepara la siguiente canción, vamos a escuchar esto para complacerles el día de hoy. Vamos con Common Arts. Aquí está el tema Don't Let Me This Way.

0: Ok, aquí estamos, ¿no? La música de Common Art junto a Sarah Jane Morris y el tema Don't Leave Me This Way. Vamos a ver, vamos a activar por acá las cámaras, ahora sí. Ahí estamos ya, al aire, a través de la página web. ¿Cómo estaba mi querido Miguelito? Estaba perdido. ¿Dónde andaba? Cuénteme, ¿qué pasó?
1: Por ahí un pequeñito problema técnico, pero ya estamos todos bien. Chévere, chévere.
0: Bueno, cuéntenos una cosa. ¿Cómo está el ambiente de los fines de semana usted en cuestión de las fiestas, de los DJs? Cuénteme. ¿Cómo está la fiesta? Aquí creo que la zona rosa es la ruta,
1: ¿no? Del río, sí. ¿Qué tal? ¿Cómo ve? Ruta del río.
0: ¿Cómo lo ve? ¿Está con la misma intensidad de antes o ya todo suavezón? Cuénteme.
1: Yo, para mí, bueno, no como la intensidad de antes por el tema de...
0: De esto del toque queda, la delincuencia,
1: exacto,
0: y todo.
1: Sí, exacto, más que todo la delincuencia. Pero igual la gente, sí, se pega, o sea, se farriditas.
0: O sea, la gente todavía, las sinvergüenzas esas son las que van a seguir. Sí, así exacto. Como, pero bueno, los fines de semana sigue hay por lo menos camello, ¿no? Por ustedes, ¿no?
1: Sí, gracias a Dios, sí.
0: Oiga, pero te cuento una cosa, a veces no entiendo, muchos DJs dicen que no hay trabajo. Pero yo siempre veo a mis panas, o sea, ustedes los veo a Miguelito, a Miguel, usted, a Jaimito, que siempre, ¿cómo es? A Cristian, siempre lo veo que están con contratos. ¿O es que ustedes amarran durante todo el año o es que los llaman porque ya son clientes fijos? No sé. Porque hay muchos colegas suyos que dicen que no, que está fea la cosa. Cuéntenme.
1: No, yo conozco a los personajes que nombraste, los conozco, y la verdad, en ese lado nosotros... somos como que responsables, somos como que no... Hacemos un trabajo bien hecho. Yeah. Sí he visto y he notado que sí, hay coleguitas que son un poquito dejaditos.
0: Dejaditos.
1: Como que eso ya le resta puntos para su trabajo.
0: O sea, no, es que es la verdad, ¿no? Para ser DJ yo pienso que debe ser sobre todo responsable. Responsable porque es el responsable de la música, el responsable de que la gente baile y de que sobre todo en un negocio, no solamente en fiesta particular, sino en un negocio, pues que la gente consuma, ¿no?
1: Claro.
0: Y que las haga bailar. Ese es el chiste, ¿no? ¿Cómo se siente usted cuando de repente usted está tocando y la gente no responde?
1: Bueno, eso sí, yo creo que a todo
0: DJ... Sí le ha pasado, ¿no?
1: Sí, sí me ha pasado. Yo creo que a todo DJ nos han pasado y seguir dándole, o sea, buscando ahí el tino, pero de que bailan.
0: Hay
1: un momento que se complica.
0: O sea, usted con uno que ya le baile ya con y hacer ya, el reto
1: por,
0: se baile.
1: Sí, ya, por ahí inicio, ya por ahí me fui con todo. Ya.
0: Bueno, definitivamente, aquí en la radio usted es el que prácticamente se transforma a poner música en otro idioma, poner clásicos. ¿Le ha tocado fiestas así?
1: Fiestas le cuento muy poco. Yo creo que estos ya más de 10 años en como DJ, ajá, han sido unas dos fiestecitas, no han sido
0: nada
1: mucho.
0: Más, ¿no? Pero, bueno, o sea, sí. Más es para, o sea, para conciertos especiales, por ejemplo, radio, que tenemos estas programaciones exclusivamente para nuestros oyentes, que les gusta, ¿no?
1: Claro.
0: Pero sí. Bueno, ¿qué es lo que más les gusta a la gente tocar, que les toquen en las discotecas? Sobre todo discotecas, porque es muy distinto en los bailes. Y también en los bailes los bailes privados, ¿no? La diferencia en la discoteca, usted tiene que poner de todo, ¿no?
1: Sí, en la discoteca, bueno, más que todo es lo más rumbero, digamos, ajá, que, bueno, lo primordial es el reggaetoncito, eso nunca falta.
0: Ya, el reggaetón.
1: Un mambito y electrónica, que son los géneros como que más apetecibles.
0: Oiga, lo que pasa es que yo estuve la otra vez en uno de los, no voy a omitir el nombre, ¿no? Pero estuve en la Ruta del Río, y créame que estuvo todo el rato, o sea, estuvo con un solo género. Entonces yo tuve que irme, ¿no? O sea, usted le da vuelta a todos los géneros.
1: No, claro, de eso se trata. O sea, es que es música para todas las edades, porque a un antro, a un bar, a un rooftop, pues va gente de todas las edades. Entonces no te puedes quedar con un solo
0: género. ¿Cuál es la diferencia entre un bar y un antro? A ver, cuénteme. ya me dio la impresión, cuente.
1: A ver, un bar, pues digamos que... Bueno, hablándolo así...
0: O sea, ya crudamente.
1: A lo criollo. Bueno, para mí un bar es donde vas, por ejemplo, este tema de los partidos, que disfruta todo.
0: O sea, bueno, usted va a beber
1: una bailadita, o sea, pues chéverísimo.
0: O sea, es como decir, como decimos vulgarmente, el salivero.
1: Exacto, ya, okay. Tú sabes.
0: ¿Ya?
1: Ya, y bueno, discoteca, pues antro, ya sí, ya es necesariamente a bailar.
0: O sea, ya, los antros son a bailar. Vea, yo en mi época le decíamos la discoteca.
1: Antro, ya, discoteca. Bueno, sino que lo que suene bonito, entonces.
0: O sea, como dicen ustedes los jóvenes, ustedes ya creen que esto de los jóvenes que le dicen, o sea, todo chill.
1: Todo chill, todo chill.
0: A ustedes eso no es de los todo chill. Usted utiliza el todo chill, ¿ya?
1: No, no. Ay, yo eso no. Ya, eso yo se lo dejo para Anito, para Cristian, para Irving.
0: Ay, ya, o sea, son chicos chill. Bueno, o sea, ¿usted es o no es chill para mezclar? Cuente.
1: No, yo soy un bacán para mezclar.
0: Sí. Ah, está bien. Bueno, sí, yo no sé, pero bueno, ahí vamos la casa. Bueno, vamos, señoras y señores, en esta tarde espectacular.
1: Dígame. Quiero enviar un saludito.
0: A ver, dale, dele. Tengo saludos también por acá por la web. Dele.
1: Ya, tengo un saludito para de mi amigo Boris, para su querida esposa Estefanía Rizzo.
0: Ya.
1: Y para la niña más hermosa de la América, la niña Luana Ordóñez.
0: Chévere, qué bien. Bueno, saludamos a Alan Ordóñez, ¿no? Fue que usted...
1: Ah, sí, Alan Ordóñez fue otro DJ ese de
0: Machala. Le ha escrito desde Machala, ¿no? Dice por acá, mi hermano Miguelito, no alaba usted, ha sido usted, pero bien creído por el
1: gremio. Creído, no te creo.
0: Perdón, bien querido.
1: Pero, ahí sí.
0: Por todo el gremio de los DJ. Bueno, estamos con el tiempo, mi querido Roberto, mi querido Miguelito, son las 16:14. Vamos con las mezclas. Vamos entonces como ahora, ¿no? Suena entonces las mezclas de Miguel Zambrano en esta tarde, ahora mismo.

Mezcla de DJ Miguel Zambrano. Lo pueden ver también en video en esta tarde. Y ahora, ¿ah? Vamos con Pato Banton. ¿Ah? Algo de reggae en esta tarde.

0: mi querido. Tenía los años esta canción, ¿ah? Vamos a poner los chicheritos, ¿ya?
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0: Me rayaste, mi querido Miguelito, con esa canción, ¿eh? Yo me estoy escuchando por arriba, ¿no?
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0: Se me escucha, ya, chévere.
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0: Estos son los dos ángeles, ¿no? Los dos ángeles son, ¿no? ¿Cómo? Ah, ya, está bien. No lo escuché, pero bueno. A ver, vamos con el Jam Jane, ¿no?

0: Ok, aquí estamos, señoras y señores, con más música en esta tarde. Vamos a hablar un poquito con Miguelito. Póngase los audífonos, mi querido Miguelito. Mientras tanto, nosotros vamos a bajar por acá el volumen de la otra cabina para poder conversar. Bueno, saludamos a Daniel Donoso. Mi querido Danielito, le voy a decir al aire, y Daniel Donoso nos está escuchando. Bueno, vamos a cambiar de ritmo, ¿no? Usted sabe que vamos a poner algo de los años 90, ¿no? ¿Le parece? ¿Me está escuchando, mi querido Miguelito? A ver, ahí estamos, ya.
1: No, sino que estoy viendo los saluditos.
0: Está bien. ¿A quién quiere saludar? Cuente, a ver.
1: A ver, tengo aquí para mi pana Joselo Cabrera. ¿Ya? Le envía un saludito para Dennis Manners, de parte de su querido esposo José Cabrera, bueno, que está sintonizando.
0: Le queda a usted exactamente media hora para trabajar, así que póngase pila, porque lo he dejado media hora a usted poner música chicha que da gusto. Entonces, le vamos a poner ahorita, vea, Danielito Donoso dice que por lo menos ponga música de los 80 o 90 a más tarde.
1: Entonces, okay, ya vamos a complacer,
0: media hora, pues ya pusimos todo eso de qué era, qué que ha puesto Vico, sí, qué más puso. A los tiempos, ¿no? Escuchar eso, la colección, a los años también lo escuché por ahí. ¿Qué más puso, mi querido? Hágame un resumen de lo que puso. Yo me salí porque dije, no puede ser el día de ponerse a escuchar música. ¿Qué más puso? Cuente.
1: Caramelo caliente.
0: No. Haga el favor, ponga la música. Que volvamos porque ya perdimos el programa el día de hoy. Dale, entonces, ¿qué tenemos ahora, mi querido Miguelito?
1: Ahí suena.
0: Ya, a ver, ¿qué va a sonar? Cuente, a ver. ¿Suena?
2: 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Un aspecto tan
0: normal. Eso, ¿y qué es eso? Eso es Vico, sí, pues. A ver, vamos con el de música de los 90. Ya. Después de este Vico, sí, póngale. Ya se fue, ya. Chévere. Vamos, mi querido Miguelito, vamos con las mezclas de DJ Miguel Zambrano en esta tarde que suena. Está buena la música a los años, ¿no? Desestresarse un poco.
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0: Es una canción preferida para usted, ¿no? Un hombre busca una mujer.

0: Aquí estamos con ustedes, señoras y señores, acompañándote de la mejor manera. Bueno, las mezclas, los últimos minutos con mi querido Miguel Zambrano en esta tarde. Ahora sí, estamos al aire en con video, ¿no? Bueno, mi querido Miguelito, prácticamente son los últimos minutos. Tenemos 12 minutos todavía para mezclar. Y bueno, todo, ¿cómo se ha sentido, mi querido Miguelito? ¿Todo bien? A ver, vamos a bajar el volumen. Ahí estamos, ¿ya? Ahora sí, dele.
1: Excelentemente bien.
0: Bueno, como que se me perdió un ratito, ¿no?
1: En casa.
0: Como que se me...
1: Como cuando prendo los parlantes en mi casa y empiezo a hacerle a mi vecino.
0: Chévere. Ya lo de tener usted... Ya lo de tener cachadito usted, lo vecino.
1: Sí. Ya, mi vecino, bájala tú.
0: Bájala tu vaina. Bueno, bájale la intensidad. Bueno, bueno, se me perdió un por rato, pero ahora la gente me está escribiendo, me dice, chévere, a los tiempos esas canciones de los años...

0: 5 de la tarde. ¿Ah? No viene el día de hoy Roberto Mendoza porque está con cuestiones personales. Bien, vamos entonces, mi querido Miguelito. Dale entonces. Eso. Suena. A propósito, quiero saludar a mi querido... A Miguel, a que saludamos a Jaimito, nos está escuchando, por cierto. ¿Eh? La canción de Jaimito, dice por acá. La de Villas People. A ver, espera un momento, déjeme bajarlo. A ver, ¿qué quiere decir, cuente?
1: Es que ya sabía que Jaimito nos estaba sintonizando y yo sé que esa música le gusta a él y se siente identificado con esa música.
0: Villas People, ¿no? Ya fue, falleció el vocalista, ¿eh? Falleció el vocalista de Villas People.
1: Sí, sí, sí.
0: Bueno, la canción de Miguelito, no, de Jaimito, entonces.
1: Sí, de Jaimito, por favor.
0: Vamos con mezcla, chévere.

0: Ok. Vamos a bajar el volumen por acá, mi estimado Miguelito, ¿todo bien? ¿Cómo se sintió en el programa el día de hoy? A los años que lo ve usted venir por acá a visitar a los pobres, ¿no? Usted ahora es ¿cómo se dice? Usted ahora es ¿qué te digo? Usted es ahora pelucón. Es chico chill.
1: No, para nada.
0: Ya, está bien, me parece bien. Chévere. Bueno, mi querido Miguelito, gracias por haber venido. Vamos a ver si... Ya mismo lo teteate y yo nuestro invitado el día de hoy.
1: Sí, entiendo. No, igual yo contento por la invitación,
0: chino. No se preocupe, se puede quedar también, ¿no? Aquí, ¿no? Hasta más tarde.
1: Ah, claro, sí, no hay problema.
0: Pero eso sí, ya haga el favor y ya quite esos equipos. Ya no los necesitamos, ya. Bueno, todo bien, mi querido Miguelito. Gracias por venir, por haber venido. Hoy día, pues, sufrió el día de hoy en el programa, ¿no?
1: Sí.
0: A ver, ¿por qué sufrió? Cuente. Esos son los sufrimientos de los DJ.
1: Bueno, pues, o sea, estamos hablando, ajá, o sea, una programación de los 70, de los 80.
0: No, pues
1: 70
0: no, pues no tan viejo, ¿no? O sea, 80, sí, ya.
1: Bueno, entonces, ya para aclarar que yo soy del 95, entonces
0: usted
1: igual
0: es un
1: como
0: chico
1: un,
0: chill.
1: Ya, pues claro, como un buen DJ, uno tiene que defenderse, pues ahí improvisando, pero buen improvisador.
0: No, está bien. No, si le vamos a poner el 1 al 10, un 1, ya, pero
1: bueno. Ah, bueno, algo es algo. Igual peor fuera un 0. Pero ya algo es algo.
0: No, sí está bien. Oiga, pero la última vez que vino será porque estaba con su padrino, que mezcló las dos horas, mezcló súper bien usted. Esta vez como que lo vi como extrañaba a su papá, digo a su padrino.
1: Sí, ¿ah? Sí, se lo extraña.
0: Chévere. No, estuvo bien, no, hablando bien, bien chévere. Sí, hoy pasó de año, ya pasó el supletorio. Entonces, con la música retro el día de hoy, gracias, Miguelito. Realmente, siempre ya sabe el aprecio que se le tiene a usted de venir acá a nuestro programa. A veces usted me dice, Gerald, invítame. A veces no podemos, pues, pero cuando hay chance, usted viene, ya.
1: Sí, claro. Okay. Ya cuando ya no tienes a nadie, ahí sí, ya. Lo voy a llamar a Miguelito. Ahí sí, ya, bueno, igual.
0: No diga eso. No me haga sentir mal. No juegue con mis sentimientos, por favor. Bueno, gracias, mi querido amigo, por haber venido. Realmente para mí es un placer que tú hayas estado aquí en la radio, ¿yo? Chévere.
1: Listo.
0: Bueno, okay, vamos a la pausa. Estamos de regreso, señoras y señores, con más música dentro de breves. Y ya estaremos con nuestro invitado, Andrés Pugachi, que ya está en los estudios de acá de la radio.
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1: Ok, aquí estamos de regreso. Son exactamente las 17:03. Ya estamos por acá con...

0: Ok, aquí estamos de nuevo, señoras y señores. Son exactamente las 17 con 8 minutos, 5 con 17. La más cordial bienvenida, mi querido Andrés Pugachi está con nosotros, joven estudiante ya por salir de la universidad, de comunicador, se dedica a las redes sociales. ¿Cómo estamos, mi querido Andrés? Qué gusto tenerte acá en la radio.
1: ¿Qué tal, Shirali? ¿Qué tal, Shirali? Muy buenas tardes con todos los oyentes y quienes nos ven también a través de la página web, ¿no? De RBT Satelital.
0: De RBT Satelital. Qué gusto tenerte el día de hoy acá en la radio. Y bueno, pues con un tema bastante importante e interesante el día de hoy hablar contigo. Recuerden que en nuestra página web, nuestro programa lo pueden escuchar y ver a través de la página web www.rbtradio.com, también a través de nuestra plataforma de Facebook y también en YouTube, también estamos saliendo ya con el podcast. En este podcast, el día de hoy, mi querido Andrés, todo bien, como te decía, ¿cómo vamos? ¿Qué tal esa vida de estudiante aún?
1: La verdad que todavía ahí estamos sacando ya los últimos arreglos para entrar a titulación, ya cerrando también proyectos de vinculación, prácticas preprofesionales y todo en sí. Entonces ya estamos casi por la recta final.
0: Chévere, qué bueno. Bueno, hoy día vamos a hablar sobre la comunicación digital, cómo se está transformando de forma, la forma de informar y de conectar con la audiencia y qué está pasando con la carrera de comunicación social, ¿no? Bueno, claro. Es lo que vamos a hablar. Primero, quiero que me digas qué es la comunicación social y qué es la comunicación digital. A ver,
1: aquí hay que ser muy puntual en ese estilo. En la actualidad ya incluso las diferentes universidades ya no brindan comunicación social, ya estuve averiguando también eso, sino que se centran más a la integración, más integral la comunicación.
0: ¿Ya?
1: Por eso ya la mandan ahora a secas, ya no es comunicación social, sino que ahora es comunicación. Terminas ¿ya? una licenciatura en comunicación porque abre todo ese árbol de estrategias, ya se va un poco más estratégico, más planificación, ya no es tanto a lo social, cultural o en este caso al periodismo como tal. Y ahora abrimos el abanico de probabilidades en las cuales puede un licenciado en comunicación trabajar en diferentes instituciones.
0: Pero eso siempre ha habido, mi querido Andrés, desde que estoy en la comunicación social antes, ¿no? Sí, puede sacarlo. Dele nomás, sí estamos, ¿ya? Bien, como te decía, la comunicación social es súper que amplia y antes se lo dividía en el que seguía periodismo, lo que seguíamos locución profesional.
1: No, verás.
0: Ya, a ver, ¿cómo es que está ahora?
1: Ahí está un problema.
0: Eso se abolió y que ahora, ahora todo se unió, ¿no?
1: Claro, la mayoría de las personas, cuando tú te escuchan que tú eres un licenciado en comunicación, usted es periodista.
0: ¿Ya?
1: No, ya no es así. El licenciado en comunicación es licenciado en comunicación, perdona.
0: ¿Ya?
1: El periodismo es una rama de la comunicación.
0: Así es.
1: Que con eso te puedes especializar con el futuro, una maestría.
0: Bueno, lo que pasa es que la gente, hay mucha gente, todavía como que incluso nosotros, yo por ejemplo, yo soy locutor profesional, ese es mi título, ¿ya? Y eso está subido en el CNC.
1: Sí, exactamente. ¿Ya?
0: Entonces, ¿qué pasa? Y yo, ni fu ni fa que me digan periodista, no me da igual, no me da
1: sí,
0: igual.
1: Sí,
0: ¿no?
1: Lo que pasa es que ha pasado, ¿no? Con mis compañeros la mayoría piensan es que yo no voy a tener trabajo en una radio, yo no voy a trabajar como periodista, ¿dónde está la plaza de trabajo?
0: Yeah.
1: En ese caso a la mayoría de mis compañeros siempre les hemos dicho, el comunicador social no solo es periodista,
0: puede haber un abanico de oportunidades
1: en una institución que es lo que ahorita se convierte con la comunicación, que terminas con una licenciatura para que tú puedas trabajar en un plan estratégico dentro de una institución, uh-huh. ya sea pública o privada.
0: A ver, ¿y en qué aspecto tú dices dentro de una institución pública o privada? ¿A qué te refieres? ¿A dar clases?
1: No, en una institución, por ejemplo, antes contrataban un diseñador gráfico. Ahora el licenciado en comunicación ya tiene dentro de su
0: ya está incorporado.
1: Por eso es integral.
0: Nos van a demandar las universidades de estar hablando de cosas que no nos compete. Pero bueno, a ver mi querido Andrés, la cosa es que la comunicación social encierra muchas cosas, ¿no? Ahora, incluso encierra la forma de informar y de conectarnos con una audiencia, que es la parte digital. O sea, esa forma como nosotros informamos, sobre todo en la parte digital, y sobre todo los que seguimos todavía acá en los medios tradicionales, lo que es radio, televisión, lo que es la prensa escrita, que incluso justamente leía que la prensa escrita está volviendo, el papel, porque...
1: Ya la comunicación digital está perdiendo, digámoslo así, está perdiendo el énfasis de investigación.
0: El enfoque sería.
1: El enfoque es de investigación.
0: Ya.
1: Porque se centran más a la inmediatez y más no a buscar el resultado concreto que es el periodismo en este caso. Por ejemplo, cuando pasa una noticia, lo que hace la mayoría de los medios de comunicación digital es copiar y pegar.
0: Ah, no, eso sí, hasta yo lo hago a veces por vago, ¿no? O sea, todos lo hacemos. Pero cuando es una noticia, decir, bueno, vale la pena, el que lo escribió es lo que hacemos todos, copia y pega, ¿no? Pero ahí está. La situación es de que dentro no hablemos del periodista el que creó, sino de los medios de comunicación, es que si realmente la información es veraz. No.
1: Ya.
0: Ese es un grave problema
1: pero
0: que
1: no
0: tenemos
1: oportuna.
0: Nosotros. Mandé.
1: Verás, pero no oportuna.
0: A ver, ¿cómo es eso? Cuéntame.
1: Porque, como mencionaba, yo en mi momento, cuando trabajaba a sí mismo, tratábamos de que la noticia salga ahí, al día, al ratito que pasó.
0: Hay que recordar, a pesar de que tú todavía no te licencias, tú has trabajado ya en medios de comunicación y trabajaste
1: en una institución.
0: En
1: un municipio. En
0: el oriente, ¿no?
1: Ajá.
0: Y bueno, te dedicabas a eso.
1: Sí, netamente yo hacía el papel de todo el trabajo de comunicación de la institución.
0: ¿Por qué pasaba el filtro de lo que es la información?
1: No. Si pues, no. O sea, en ese caso lo mío tenía que ser ya era inmediato con el, con, o sea, lo que hacía la autoridad, buscarle más un poco más de complemento y lo enviábamos.
0: Ah, ya, okay, listo. ¿Ya? Entonces, o sea, tú le ponías más un poquito más de salsa y ají a la noticia.
1: Exactamente. Okay.
0: A ver, vamos a ir un poquito ya cuadrándonos en lo que queremos. Hablábamos de lo que es comunicación social. La comunicación social es una carrera que te enfoca todo. Todo lo que tenga que ver la comunicación, como dice la misma palabra. Que hay las distintas ramas, periodismo, que la locución, que antes nos dividían así. O sea, usted es comunicador social, usted se gradúa de periodista. Usted es comunicador social, usted se gradúa de locutor profesional de radio y televisión. Así era antes. Después cogieron y nos hicieron a la facultad, le hicieron, como te digo, un rediseño, digamos así, como un chupsei. Entonces todos salían como comunicadores sociales.
1: Un arroz con pollo hicieron ahí.
0: Sí, todos salían así. Ahora, ¿cómo es que salen ahora?
1: Ya, ahora prácticamente salimos a secas, licenciados en comunicación.
0: Lo mismo pues que siempre ha sido. A ver.
1: Eso también estaba investigando un poco. La licenciatura en comunicación se basa más a campañas de publicidad transmedia.
0: A ver, ¿qué es eso? Cuéntanos ya, porque dice ya como que yo con los nuevos términos chill no me llevo bien, la verdad. Dale.
1: Ya, las planificaciones transmedias, hablamos de redes sociales, páginas web, pero
0: o
1: todo.
0: O sea, las diferentes plataformas
1: exactamente,
0: digitales. Exactamente,
1: pero todo en base a la analítica web, a un plan de planificación SEO, más a dirigir comunicación institucional. Entonces, eso se basa en la comunicación nosotros como tal.
0: Ah, ya. Es algo que no está... Algo que no
1: está inventado.
0: O sea, el agua tibia ya está, hace rato que ya está, pero...
1: Exactamente.
0: O sea, simplemente lo que están es medio ordenando las cosas y poniéndole un poquito de flores por acá. ¿Ya?
1: Sí, por eso, sí, porque cuando te graduabas en licenciado en comunicación, el énfasis o el enfoque era para periodismo puro, reportería, redacción, locución e investigación de fenómenos, diferentes fenómenos sociales que hay en la sociedad.
0: Ya.
1: Vaya la redundancia.
0: ¿Sabes que antes, por ejemplo, yo me acuerdo que incluso hasta los DJ los ponían como parte de la comunicación social?
1: Exactamente.
0: Tenían que aprender a programar.
1: Como es transmedia, a nosotros nos enseñan todo. Diseño, sonido, locución, el tema de cinematografía.
0: Pero, a ver, aquí ya vamos a entrarnos al programa. Me voy a agarrar de usted. Ya. Aquí vamos a entrar en el problema. No el problema, sino... A ver, usted dice que le enseñan de todo.
1: Exactamente.
0: Pero resulta que cuando usted viene a RBT, voy a poner un ejemplo, ¿no? Usted viene a RBT, se encuentra con esta consola, usted dice, ¿y ahora cómo? Voy a hacer una publicidad y le encuentran con el programa básico de la Adobe Audition y dice, ¿y ahora a cómo nos toca?
1: Sí, sabemos.
0: Ya. Entonces, ¿qué pasa? Eso es lo que nosotros le llamábamos antes técnicas de radio, técnicas de sonido, y nos enseñaban a utilizar, como te digo, el sonido.
1: Exacto.
0: O sea, todo lo que era cables y toda esa vaina. Yo me acuerdo que tenía que cargar cables en la radio.
1: Es que, verdad, en ese estilo, cuando yo inicié a trabajar en comunicación directamente, yo primero, antes, en el tiempo de antes, era DJ.
0: Pero te sirvió, ¿no?
1: Claro, de ahí pasé a ser animador.
0: Ya.
1: Después de animador, dentro de una...
0: Pero usted ha sido hecho a hacha y machete, ¿no?
1: También me ha tocado. Cosa que sí, yo he cargado los parlantes y cargado los amplificación, que incluso dentro de la jefatura de comunicación que estaba en el municipio de Putumayo, yo estaba solito, yo no tenía asistente, yo era solito.
0: Entonces, ¿por tacaños o porque no había presupuesto?
1: No, a presupuesto había. Lo que pasaba es que no había personal que le gustara lo que yo hacía.
0: Ya.
1: Entonces, en ese caso, una inauguración de obra, pongan. Yo era de una, o sea, el día anterior era parlantes, consola, micrófonos, pilas, tan, y me armaba la escena como era. Pedía una fotografía y armaba todo.
0: Claro.
1: Llegaba el momento, instalaba, y yo mismo animando, yo mismo tomando la foto, yo mismo haciendo el video rapidito para transmitir, yo mismo...
0: ¿Pero por qué?
1: Porque una, no había, en serio, no había.
0: ¿Y por qué tú crees que no hay gente que haga eso?
1: Una, en el Cantón Putumayo, incluso yo también por eso decidí estudiar comunicación, fue porque, una, el gusto, y la otra, porque lo quería dar otro énfasis. No entrar directamente a trabajar al municipio en la unidad de comunicación.
0: O sea, la parte pública, porque la comunicación tú puedes encontrar trabajo en todos lados.
1: Exactamente.
0: ¿Ya?
1: Mi plan siempre fue, primero era entrar como relacionador comunitario, que allá por el tema petrolero...
0: Es que la mayoría de las radios allá y la comunicación son medios comunitarios.
1: Ajá, pero sino que más era a relacionador comunitario dentro de una empresa...
0: privada.
1: Sí, pública, pero de extracción de petróleo.
0: Ah, ya.
1: O sea, entonces yo llegaba, era y conversaba con las comunidades, miren, permitan hacer la extracción de aquí, van a haber beneficios, tal. Entonces, ese era mi plan. Pero después, ya cuando ingresé a la universidad, todo mundo se cerró de que sí, yo no voy a ser periodista, es que no es solo para eso, yo les empezaba a mencionar. Es para, te abre diferentes cosas, incluso pues, puedes armar un plan en el cual tú puedas levantarle la imagen a una persona.
0: Ah, no, sí, eso definitivamente.
1: Entonces, y de ahí íbamos poco a poco. En mi caso, yo todo lo que menciono, yo lo trabajé en Putumayo, me saqué el aire, que incluso la persona que me dejó cuando renunció, que era el jefe de comunicación, que él me dejó como sugerido, él decía, no, brother, aquí me estoy sacando el aire. Y era verdad, es que él hacía todo, él era el que iba a las reuniones, él tomaba la fotografía. Y cuando entré...
0: ¿Sabes una cosa? A ver, hay una cosa, por ejemplo, que yo creo que pasa en la mayoría de las profesiones. O sea, dentro de la comunicación social, tú eres una persona que se ha formado, al igual que vos, yo también vengo de esa escuela donde yo tenía que trabajar primero en las madrugadas.
1: Claro.
0: ¿No? Y aprender a manejar una consola, aprender a programar, porque lo mío era la radio, aprender a programar y de repente amanecerme porque resultaba que en ese tiempo no estábamos digitalizados.
1: No había el Anidex.
0: Sí, ni Anidex. No había. O sea, éramos con disco todavía.
1: Yeah.
0: Entonces, para quienes realmente amábamos esta profesión de lo que es la comunicación, a veces nos teníamos que amanecer. Me acuerdo que alguna vez yo trabajaba en la madrugada, estuve como 3 meses y me pasaron a la noche, los días domingo. Y bueno, yo ya daba clases y resulta que no vino el chico, que el joven que hacía controles en la madrugada.
1: ¿Ya?
0: Y dejar una radio apagada es el peor delito que pueda haber. No, porque no puedes dejar nunca en una radio se apaga.
1: En mis tiempos sí
0: yo tuve apagaban. Entonces no podía. Lo que pasa es que nosotros dejábamos y no podíamos.
1: No había personal.
0: O sea, no, te dejaban pateado, lo que decíamos nosotros, ¿no? Y no llegaba el otro chico de que le tocaba el turno y a veces nos amanecíamos. Pero eso de esas amanecidas, eso tú te das cuenta el amor que tú tienes a tu profesión.
1: Sí.
0: Tú tienes a la
1: Mira, te cuento que, bueno, en este momento no hay malecón allá, pero cuando empezó el socavón del malecón, que se perdió todo el malecón allá en Putumayo, mayo.
0: Yeah.
1: Era 1:30 a.m. Yo recién me había acostado a las 11:00 y a la 1:30 todo el timbre y el teléfono suene. Yo digo, ¿qué ahora qué pasó? Y cuando miro, yo no contestaba, cuando miro al alcalde, yo por Dios santo, señor alcalde, dígame, emergencia, ¿qué? Lo quiero aquí en 5 minutos. Yo, lo bueno que allá es pequeño, de mi casa, más pantalón, zapatos y corra a ver la cámara. Y cuando me acerco al malecón, la emergencia, yo ya ahora.
0: O sea, esos son los gajes del oficio que te toca,
1: exactamente,
0: ¿no? Para todo comunicador. O sea, dependiendo del ámbito y el lugar donde tú estés.
1: Exacto.
0: Y eso es muy importante. O sea, el que nos guste este tipo de profesión, en este caso, por ejemplo, Miguel está por acá, tras cámara. O sea, usted cuando ha querido ser DJ, usted cargaba hasta cables, ¿no? Sí, cargaba hasta cables, sí.
1: Claro,
0: sí,
1: tocaba.
0: Mesero. Hasta mesero, ¿no? Pero bueno, mira, a mí me tocó eso quizás ya por la... siempre, bueno, por mi parte, siempre hubo un poquito más no de respeto, sino consideración, en este caso, los concesionarios de la radio. Yeah. Pero yo comencé en la madrugada. Y aparte de eso, yendo un poquito más allá con esta situación, dentro de lo que es la comunicación, ¿cómo tú ves esta situación de... ¿Cómo podríamos nosotros definir la comunicación digital? O sea, la comunicación hoy en día. Tú, por ejemplo, te dedicas a lo digital.
1: Sí, ¿no? Actualmente sí.
0: ¿Por qué lo digital y por qué no en este ambiente? Tú te das cuenta, la radio, aquí estamos análogo y digital. Bueno, o sea, somos totalmente digital ahorita porque tenemos una señal de alta gama. Yeah. Entonces, ¿por qué no en este mundo que estamos nosotros?
1: Ya, yo tengo, bueno, trabajamos con mis compañeros un proyecto de la creación de un medio de comunicación digital con enfoque universitario. La Uni Entre Compas Conversa, lo llamamos así.
0: Ya.
1: Y prácticamente para potenciar el laboratorio de comunicación dentro de la universidad.
0: Es algo que no se da, ¿no?
1: No.
0: Por más que tú le pongas ganas.
1: Exactamente. Entonces nosotros iniciamos como semillero. Ahí estaba el Máster Francisco Bustamante.
0: Aquí te voy a decir una cosa. A ver, el semillero. Pero resulta que va alguien, algún concesionario, alguien a buscarlo, no quieren. No quieren. O sea, una, se hacen de rogar. Dos, aparte que se hacen de rogar, no tengo tiempo y te dicen, ¿cuándo voy a ganar?
1: O sea. Verás, a nosotros como la Uni Entre Compas, estábamos en conversaciones con el ingeniero Marco Franco.
0: Ya.
1: El gerente, el presidente creo que es de.
0: Bueno, ya.
1: Bueno, ya.
0: Habíamos nombres, ya.
1: Ya.
0: Con fulano, con ya. Una persona X, ya.
1: Entonces, estábamos para trabajarlo, para que esta institución ponga a trabajar la radio digital de ellos.
0: Ya.
1: Colaborando con nosotros, obviamente.
0: Ya.
1: En este caso, nosotros decíamos de que teníamos nosotros todo el acaparaje. Todo. Teníamos equipos, consola, teníamos las cámaras, todo. Y prácticamente íbamos a tratar de nosotros levantar el medio. ¿Cuál era la única... Lo único que se pedía era de que nos ayudaran con el tema de movilización, nada más. Solo la movilización y nosotros íbamos a hacer allá. ¿Por qué? Yo incluso le decía a los chicos, aquí no podemos hacernos de que cuánto nos van a pagar, nada por el estilo, porque una, no hay recurso, la institución no tiene recursos, pero quiere la parte de nosotros, y es interesante y es bueno porque una, eso nos va a servir para la convalidación de las prácticas preprofesionales, que actualmente mi grupo de la Unión Entre Compas no está haciendo prácticas preprofesionales. Aquí tengo dos compañeras que están aquí, creo que es ya. Ella les tocó porque no están dentro de mi grupo de la Unión Entre Compas. Entonces, era un beneficio. Y ellos decían, pero no nos sirven porque no nos pagan. Sí, no nos pagan, pero estamos aprendiendo y vamos a tener la libertad de nosotros hacer la planificación de lo que es una radio.
0: Es que lo que pasa ahí, a ver, yo te digo una cosa desde que estoy desde adentro, que tengo ya 28 años haciendo radio.
1: Ya.
0: O sea, al momento en que tú, por ejemplo, o sea, y eso es lo que quiero que yo quizás, o sea, quizás estoy equivocado, y tú, lógicamente todo el mundo dice, no me pagan, ok, hay una ley que te puede decir que te paguen o no te paguen, pero al mismo momento que te están dando chance en una radio donde estás con profesionales,
1: ¿ya?
0: Donde estás con personas que vas a aprender, o sea, para mí por lo menos y era, wow, estoy en, ¿me entiendes? Wow, estoy aprendiendo de, ¿me entiendes? Y es esa situación por la que la mayoría de los chicos no los veo que están en ese aspecto. ¿Por qué? Y eso se ha ido perdiendo, mis queridos.
1: Sí, el interés se ha perdido bastante.
0: El interés se ha perdido.
1: Pero mira,
0: quiero simplemente el título y ya con el título. O sea, que, como decir, el título ya viene y como que dice ahí refrendado. Vas a trabajar fulano en tal lado y te ganar tanto. No, ya, no es así.
1: Yo tengo un compañero que dijo que solo quería el título nada más.
0: Ya,
1: entonces
0: dale.
1: A la final. Pero sí, la mayoría de mis compañeros estaban al inicio porque les tocó.
0: Ya.
1: Ya. Pero ya con el tiempo, cuando ellos empezaron a ver en qué andábamos, nosotros, los de la Uni Entre Compas, en qué andábamos, nos íbamos para allá, para acá, evento por acá, evento por acá, hacer la radio, hacer un podcast, y nos miraban que íbamos para allá, para acá. Les empezó a gustar. Tengo una compañera actualmente de que ella estudiaba en la UTQ, se cambió a la UTB Comunicación, y que solo quería porque ya, no había más.
0: Ya.
1: Ahora, en la actualidad, le gusta. Asoma en cámaras.
0: Entonces era la farandulera.
1: Exactamente.
0: Yeah, okay.
1: Tengo otra compañera de que le gusta el deporte, pero no sabe mucho. Y con nosotros aprendió y le enseñó. Bueno, nunca aprendió. Le empezamos a decir de que, mira, tú tienes buena voz para ser locutora comercial o comentadora de borde campo.
0: A ver, de esta situación, o sea, estamos hablando de todo lo que es comunicación social y toda vaina. Muy bueno lo que me estás aprendiendo. Mira, y son realidades lo que está pasando en el interno de lo que es la comunicación social. Y son ejemplos que tú estás poniendo, sí. Hay semilleros, tú me estás diciendo que hay un semillero,
1: sí.
0: Pero cuando uno los va a buscar, no aparecen, no quieren. A ver, ¿a qué me voy con lo que te estoy diciendo? Resulta que, bueno, se me fue la idea prácticamente, resulta que, a ver, tú dices, hay ejemplos que todo el mundo va y que le gusta y toda vaina, pero si te das cuenta que prácticamente lo que vemos son jóvenes, que simplemente van simplemente porque hay una cámara.
1: Sí, ¿para qué?
0: Ahora, si son ustedes semilleros,
1: yeah.
0: ¿Por qué no se ve en esa semilla en gente en los medios de comunicación? O sea, estamos siempre dicen, es que están los dinosaurios de siempre.
1: Yo no lo quiero mencionar porque entraría en conflicto con la universidad.
0: Sea, yo te digo una cosa, vamos aclarando algo. No estamos tocando cuestiones de la universidad, sino de la gente, de la comunidad. Comunicación, ¿por qué está tan venida menos? Sobre todo, ¿por qué? Porque mucha gente dice, tengo mi celular, ya tengo mi iPhone y yo como soy medio comunicador y hago mi página digital y te pones a dar noticias que da gusto y da sangusto.
1: Ajá.
0: Entonces, a eso me voy. Y ese es el tema de ahora prácticamente. Es decir, ¿qué está pasando? O sea, que realmente si la comunicación digital es mucho más rentable, es mucho más atractiva que toda esta amalgama de equipos que tú ves acá.
1: Verdad es que, incluso nosotros como parte del semillero para iniciar no teníamos nada.
0: Ya
1: empezamos mi compañero con mi laptop, la computadora de un compañero, él empezó a comprar más insumos, cámaras, micrófonos, y bueno, ya le gustaba el tema del sonido. Entonces, él es el tema del sonido, yo la iniciativa del proyecto, tengo otro compañero que es animador, trabajó hace años en radio, entonces prácticamente éramos los tres. Poco a poco fuimos implementando, se lo mencionábamos a los docentes, y cuando ya empezamos a trabajarlo, me decía, dentro de la planificación del semillero, había que hacer una elaboración de un plan comunicacional, la estructura neta de lo que va a funcionar dentro de la radio.
0: Ya.
1: Entonces, yo ya tenía todo el esquema. Y ya teníamos incluso hasta la página web. Tenemos página web.
0: Ya.
1: Y aplicativo. Y ahorita queríamos nosotros era lanzar ya que esté en línea las 24 horas y activo.
0: ¿Y cuántas personas tienen ustedes adheridas?
1: ¿Cómo?
0: O sea, a ver, ¿tienes un aplicativo? Ya. ¿Tienes
1: aplicativo,
0: tu equipo? ¿El aplicativo cuántas personas, por ejemplo, van a transmitir y cuántas personas tú crees, o cuántas personas te están conectadas?
1: Ya, la última vez que hicimos eso, porque ya estuvimos cerrando, incluso salimos de vacaciones, sí tuvimos un alcance, casi como de unas 300 personas.
0: Es bueno.
1: Es buenísimo.
0: Bueno, muy
1: y
0: bueno.
1: Ponle en un horario de 9 de la mañana hasta las 11. Y nosotros decíamos, es un horario en el cual la mayoría de las personas quieren tener, porque es un espacio que te escuchan las personas, incluso los buceros, decíamos así. Y cuando empezamos a hacer...
0: A ver, tú me estás hablando, son las 17:31, en un minuto. Me estás hablando de una aplicación de celular, nos están escuchando la gente de los buses.
1: Ya.
0: Ok, pero resulta que la mayoría de la gente, o sea, según los datos que nosotros tenemos, que yo logro tener, no la radio, sino yo en lo personal, resulta que la mayoría de la gente no utiliza datos.
1: Ya.
0: Ya. ¿Y por qué tú crees? ¿No crees que es algo de decir, sabe qué, como una utopía aquello?
1: Ya, aquí va. Cuando hicimos la lectura de la analítica de toda la web, vimos que todo el tráfico se iba, era netamente a España.
0: Ya.
1: Y empezábamos a ver, y claro, de aquí, por ejemplo, en la analítica te asoma que en el Ecuador, incluso con los contactos que decíamos, descárgate el aplicativo, todo eso, y nos enviaban también fotografías de que instalaron dentro de la radio, instalaron la aplicación y de ahí se conectaban.
0: Porque ya, la... es que ahí es donde yo siempre digo, o sea, los medios digitales, yo me les saco el sombrero, ajá, pero siempre y cuando vayan de la mano con la parte madre, que es la radio de señal abierta, sí, porque ahí está todo.
1: Exactamente.
0: Ahora, yo siempre digo, o sea, la radio en vivo es en vivo y está la información ahí.
1: Ya.
0: Que te queda guardado en un aplicativo o qué sé yo, en un Facebook, lo que tengas y lo grabes, bacán.
1: No es grabado, Shirali.
0: No, se te queda, por ejemplo, supongamos, si es página web, nosotros, por ejemplo, este programa queda grabado en la página, en la plataforma de Facebook, ya, y en YouTube. Cuando quieras tú lo puedes volver a ver.
1: Ya.
0: Ya, entonces, ¿qué pasa? No es lo mismo tú verlos a los tiempos como estarlos viendo en ese instante.
1: No, es que exactamente, pero es una parte adherida de que va en el tema de la comunicación transmedia. Ajá. ¿Cuál es el beneficio? De que, chuzo, como me pasa a mí, se me cruzan los horarios y me olvida que tenía una actividad acá. Y hoy día tenía un evento, tenía que escuchar una transmisión, un podcast en línea. Ahora, me perdí. Entonces, ¿cuál es el beneficio de eso? De que, bueno, lo van a dejar grabado. Bah, vamos ahí. Pero es claro que te queda la necesidad de interactuar, de ese ratito mandar el mensaje, porque también quieres dar tu comentario. Pero entonces,
0: así es.
1: Esa es la premisa que te hace amarrar al oyente y que a la siguiente vez te sigas ese horario.
0: Nos quedamos con eso. Vamos a comerciales, ya retornamos dentro de breve, señoras y señores, con este programa. El día de hoy estamos hablando qué pasa con la comunicación digital, si realmente existe gente que le guste hacer o simplemente lo hacen por farandulería.
1: Claro.
0: Chévere. Vamos a hacer la pausa, estamos de regreso, no se cambien, ¿eh? A ver.
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Aquí estamos, señoras y señores, con el programa. Hasta las 6 de la tarde te acompañamos el día de hoy. Muchísimas gracias. Aquí estamos con todos ustedes, acompañándoles de la mejor manera a través de la radio.

0: radio, somos RBT Satelital, de la mejor manera acompañándote, como te decía. Y bueno, pues estamos con Andrés Pugachi el día de hoy, estudiante y sobre todo pues ya creador digital en diferentes, con una pequeña y lógicamente muy muy interesante forma de experiencia que él ha adquirido con la comunicación digital, una comunicación que le ha enseñado y que ha escalado de una u otra manera pues a llegar a trabajar incluso hasta con los medios públicos, ¿no es cierto? Pues bueno, mi querido Andrés, nos dejaste con muchas interrogantes de que de una u otra manera pues de que la comunicación, haciendo una retroalimentación de lo que hablamos en la media hora anterior, de que la comunicación es amplia totalmente, ¿no? Ahora, a ver, un ratito, perdón. Ahora sí, perdón. Ya, ahora sí. Bueno, realmente es algo muy amplio, enfoca a todo y es algo que es un abanico demasiado tan amplio y que el ser humano puede trabajar en lo que desee.
1: Lo puede explotar.
0: Y lo puede explotar al máximo. Y realmente, pues, dependiendo de las características, aptitudes y de lo que quiera hacer, incluso dar clases.
1: Exactamente.
0: Dar clases.
1: Algunos han decidido incluso por eso, de inclinarse a ser docente, ya sea de colegio o incluso a otros han querido, porque está el ofrecimiento de algunos, dicen, ser docente de universidad.
0: Ya, a ver, bueno, dentro de la misma rama sería excelente, pero sí. Por ejemplo, yo soy docente de hace casi la misma edad, el mismo tiempo en que yo estoy con ¿cómo que se llama? El mismo tiempo que soy comunicador.
1: Yeah.
0: Pero, ¿cómo te digo? Yo estoy dando clases, por ejemplo, de filosofía, ¿no?
1: Yeah.
0: Entonces, ¿cómo te digo? Con este tipo de cosas, a veces decir, ¿sabes qué? No encuentro una plaza de trabajo. Y la pregunta sería, ¿por qué en realidad los chicos no quieren estudiar comunicación social o sí o no?
1: La verdad es que esa es una gran interrogante que sí nos hacemos todos, ¿por qué no quieren estudiar comunicación?
0: Ya.
1: Porque en sí, es que la comunicación es tan... es hermosa. En fin, en sí es hermosa.
0: Ya.
1: Porque te da incluso el punto a entender el universo de cómo funcionan las cosas. Es muy metodológica, es muy amplia, que incluso... En la actualidad me estoy centrando más en el tema investigativo, por ejemplo.
0: Ya. Ya. Es entonces, que todo tiene que ir a investigativo. Yo soy locutor musical y tengo que investigar lo que voy a decir, pues.
1: Exactamente.
0: Tengo que investigar la música que voy a poner, pues.
1: Exactamente. Pero bueno, yo un poco más a investigación académica, ponlo así.
0: Es que todo, ¿ya?, es académico.
1: Entonces,
0: todo es académico.
1: ¿Qué es lo que vamos? Es de que dentro de la investigación, que en la comunicación, por ejemplo, en la actualidad, en la universidad hemos lanzado diferentes artículos científicos. Ya. Uno es, yo hice un artículo que se llama la expresión corporal en el proceso formativo del estudiante universitario. Abarca cómo a través de la expresión tú puedes dar a notar o convertirte en un orador. Cómo convencer a las personas transmitiendo desde una visión.
0: Y eso lo que tú estás diciendo es algo que en comunicación le llamamos nosotros y siempre le hemos llamado la comunicación corporal. La comunicación corporal que va como parte de la oralidad. Ahí entra
1: la kinesia, la proxémica, o sea, todo eso.
0: Y eso en lo que le llamamos en doblaje de voz. Lo que le llamamos doblaje de voz se llama interacción corporal.
1: Ya.
0: Ya.
1: Entonces, mira, todo eso es a través de la comunicación. Todo eso hemos trabajado con la comunicación.
0: Así es. A ver, lo que pasa es que eso se lo toca a medida que tú te vas. Mira, Andrés y nuestros oyentes. A medida que tú te vas especializando en algo, en este caso, por ejemplo, si vas a hacer dentro de la comunicación, te vas a dedicar al doblaje.
1: Yeah.
0: O te vas a dedicar, por ejemplo, al teatro. O te vas a dedicar que donde la voz tiene que ver, porque el comunicador social no se da cuenta que la principal herramienta que tenemos es la voz.
1: Claro.
0: Y no la educamos.
1: Exactamente. Ya.
0: Y eso es lo que nosotros los locutores sí tenemos eso de base, porque nosotros hemos educado nuestra voz.
1: Claro.
0: Ya. Ahora, ¿a qué me voy? ¿A qué me voy?
1: Ya.
0: Ya. De que nosotros, ya tú escoges, y eso es lo que mucha gente dice, bueno, yo voy a estudiar esto, pero no me satisface. Lo que pasa es que no, como tú mismo lo dices, no investiga.
1: Ajá.
0: Para dentro de la misma comunicación, ¿qué es lo que le va a satisfacer? Yo me di cuenta realmente que lo mío, mi base principal es la voz.
1: Ya.
0: y la voz es prácticamente todo lo que es comunicación y nadie le para bola.
1: Exacto.
0: Y son carreras que aquí en Ecuador no se da. El ser vocology, el ser estudiar vocología, el estudiar la voz como tal para poder llegar con sentimientos a la gente.
1: Ya.
0: Entonces, eso es lo que tú me estás diciendo y que la gente, para eso tú tienes que investigar. Tú eres una persona que te veo que te gusta este mundo de la comunicación y es excelente. Pero ¿qué pasa con los jóvenes? No lo saben porque no lo investigan y los medios de comunicación, eso es muy aparte.
1: Yeah.
0: Las instituciones donde van no les dan una amplia información.
1: Sí, podríamos decirlo así. Pero yeah, es que, o sea, Aquí sí entramos en un tema muy, muy, muy amplio, pero vámonos cerrando. Porque yo sí diría que la mayoría de las personas que quieren estudiar comunicación te abre un multiverso de oportunidades.
0: Así es.
1: Donde tú te puedes entrar. Por ejemplo, te podría decir de que si tú quieres emprender, tú a través de la comunicación puedes hacer una estrategia digital. Empezar, mm-hmm, si quieres emprender, mira, voy a planificar una transmisión en vivo en TikTok, ponle, por ejemplo. Entonces, tú no vas a hacer una transmisión cuando te dé la gana. No, vas a un horario específico. Entonces, eso ya es planificación comunicacional. O sea, vas a planificar qué es lo que vas a hacer, en qué tiempo vas a hacer, cuánto lo vas a hacer. Y entonces, y vas creando ese espacio en comunicación. Y eso te enseñan dentro de la universidad. Te enseñan a planificar, en primer lugar. Y incluso desde el colegio te enseñan a planificar.
0: Tú apuestas mucho a la comunicación digital, ¿no?
1: Sí, ¿para qué? Porque hoy en día te abarca demasiadas cosas en la comunicación digital.
0: Pero está comprobado que la comunicación digital no construye nada, pues, en cierta forma. No construye una comunicación como tal, sobre todo una comunicación asertiva, y una comunicación veraz.
1: Pero aquí se maneja con el feedback. Por ejemplo, en la comunicación digital, como en la radio analógica, en la señal analógica, en la comunicación digital tú puedes tener una inmediatez tan rápida que incluso, como decía, a través de Facebook los podemos, y no tengo señal, por ejemplo, quiero escuchar RBT, me gustó, yo no soy de acá, y quiero escuchar RBT de tal hora a tal hora. Entonces no puedo, ¿qué hago? Entonces, y estoy en una ciudad donde no tengo la señal que tienen acá, la señal abierta, la web. Ellos ya son digitales, entonces este medio de comunicación ya es digital, vamos a buscarlo. Y lo encuentro en Facebook. Lo tengo en TikTok, también en TikTok lo tengo en línea. Entonces, te puedo escuchar y ahí empiezas a hacer la planificación en digital. Entonces, ya manejas una comunicación digital y con eso puedes, mandas un mensaje ese ratito, te estoy escuchando desde tal parte, tal sector, desde tal país, que incluso puedes hacer que la población de ese lugar se le dé por descargar un aplicativo o meterse al internet y solo en la página web. Entonces, convertimos de que cuando lleguemos al centro donde sea o al lugar donde nos escuche en la señal abierta, ya nos tengan en plataformas digitales.
0: A ver, mira una cosa, o sea, yo apuesto con los medios de comunicación digital, pero siempre que sea con un filtro de una radio con señal análoga.
1: Yeah.
0: ¿Por qué? Porque las todas están conectadas. Mira, hace un año estuve en un simposio de las voces en la mitad del mundo.
1: Yeah.
0: Donde prácticamente vemos las cosas desde diferentes puntos de vista con personas que están en la industria de la voz, en la industria de la comunicación, mi querido Andrés. Y realmente yo te digo algo. O sea, ahí nos damos cuenta de cómo los medios digitales, desgraciadamente, necesitan de la parte analógica, ¿ya? Y el medio digital que está solamente como medio digital es como estar solo en el desierto. Es lo mismo que una radio análoga que no esté como de la mano con la parte digital, es como estar en el desierto.
1: Pero mira,
0: todas tienen que estar prácticamente juntas para poder llegar con un mismo producto. ¿Por qué? Porque si no, a ver, escúchame algo. Si tú realmente, por ejemplo, estás con una solamente, por ejemplo, con la transmisión en Facebook.
1: ¿Qué?
0: ¿No? estás con la transmisión en Facebook, resulta que solamente llegas a un, tu algoritmo te da que solamente está con un tipo de gente, con un universo de gente.
1: Es que por eso haces la planificación. Si hablamos de comunicación digital, no solo tienes que estar en una sola plataforma. Decides potenciarte en una plataforma, en una única plataforma, es diferente. Potenciarte en ese, en donde más te dé ese ranking de views, donde más te dé esa conexión. Por ejemplo, yo conozco diferentes medios digitales, de que tienen cobertura, que incluso se basan en netamente al periodismo. Ahí va, periodismo investigativo, ya sea también en el tema de política, o sea, todos son vistos, o sea.
0: A ver, son vistos dependiendo de la información la que tú des.
1: Exactamente.
0: Ahora, yo te puedo decir, sabes que yo tengo, por ejemplo, Chiralito.com, de repente yo con mi celular transmito y tengo 5,000 visitas en un instante porque resulta que estoy transmitiendo una noticia donde tengo 500 muertos ahí, a todos los estoy enfocando. Es lógico que voy a tener, ¿qué cosa? Voy a tener prácticamente aquí, ¿a quiénes? Voy a tener a miles de gente por el amarillismo que va a haber. No, entonces, ¿qué pasa?
1: Depende, a mí no me gustan los amarillistas.
0: Ya, entonces, ¿qué pasa? Son todo ese tipo de cosas que a veces nos damos. O sea, ¿qué es lo que te digo? Te hago la pregunta, o sea, ¿apuestas 100% a la parte digital y por qué no a la parte análoga?
1: Sí, se podría trabajar en eso, pero más me voy en plan digital para en el tema institucional, por ejemplo.
0: Ya. A ver, yo te voy a decir una cosa. Ya, vamos yéndome un poquito, porque ya estamos con el tiempo y esto es demasiado ancho. Mira, Chirali Zarauz pasa las 24 horas del día, a ver, supongamos, las 8 horas del día en una institución donde apenas tiene tiempo para enterarse.
1: Ya.
0: Ok, reviso, resulta que voy a un canal donde no me gusta estar suscrito en ese canal digital.
1: Ya.
0: Y resulta que en este caso Andrés Pugachi es la mamá de Tarzán del barrio Cuatro Mangas.
1: Ya.
0: Y resulta que Andrés Pugachi solamente está en ese medio digital que yo no lo consumo. Por lo tanto, tu comunicación para saber lo que tú haces como tal no llegó de una forma efectiva hacia mí. Eso se llama comunicación 360.
1: Pero hay marcas, te ven por marca de persona.
0: No. Sí. O sea, está bien lo que tú dices, pero desgraciadamente en la realidad, Andrés, no es lo que realmente pasa.
1: Lo que pasa es que sí, exactamente, en la realidad no es lo que pasa, pero lo que pasa es que nos centramos en de que siempre ha sido así y siempre tiene que ser así, no.
0: Es que no, a ver, tampoco me estoy poniendo así.
1: Es que tú me estás haciendo entender eso.
0: Yo siempre te digo, o sea, yo te digo lo que he aprendido.
1: Por eso.
0: Que realmente, entonces, una cosa, por más digital que sea, es y si no te vas con la otra parte, no están unidas,
1: mira,
0: vas a estar solo en el desierto.
1: Hay un periodista ya conocido a nivel nacional, que él estaba en un medio digital.
0: Ya.
1: Ese medio digital se salió y actualmente él tiene su propio canal digital.
0: Ya.
1: Abarca todas las cuatro plataformas.
0: Ya.
1: TikTok, Instagram, en tema fotografía, YouTube, y abarca también en una plataforma en sitio web.
0: Ya.
1: Y Facebook es la por donde se mira más, las personas miran más sus reportajes. Entonces, mira cómo lo buscan a él. Es medio de comunicación digital. Y hablemos de que esta persona ya es una marca.
0: Ya.
1: Sí, esta persona ya es una marca.
0: Entiendo.
1: Entonces, es como tú empiezas a hacerte notar dentro de cualquier medio de comunicación. Póngase, Chiralito.com se salió de RBT.
0: Ya.
1: Pero tiene su página web, tiene su medio de comunicación digital donde pasa información veraz. Entonces, ¿qué es lo que hago? Empiezo a ver, y si no estoy en línea y no te puedo ver, Tienes grabado los programas. Puedo seguir viendo.
0: A ver, tú estás en eso y yo te lo respeto muchísimo. Yo te lo respeto muchísimo y de hecho, por ejemplo, yo soy de las personas de que, por ejemplo, yo soy de las personas que vengo sintiendo ese cambio.
1: Yeah.
0: Y que realmente me quedo todavía y me aferro, se podría decir, a esta parte análoga. ¿Por qué? Porque es mucho más mágico.
1: Siempre me han dicho de que
0: ¿Y por qué? Yo estoy, mira, te digo una cosa, estoy totalmente abierto a la parte digital. Por ejemplo, yo definitivamente, yo para hacer un podcast, si no estuviéramos ahorita en YouTube, en Facebook, en la página web que estamos, uh-huh, en que estamos abiertos, estamos, nos están viendo ahora, o sea, si lo, no lo haría en esa parte, o sea, si no estamos, estuviéramos saliendo en esa parte, no lo haría. ¿Por qué? Porque este programa está hecho para aquello, con el soporte de la parte analógica.
1: Claro.
0: ¿Sí me entiendes?
1: Sí, sí, sí. En ese punto, sí. Entonces, aquí solo es un problema. Y ya, lo que me pasó últimamente, un problema de gustos. Nada, claro, más. Es un problema de gustos. Ahí hay diferentes estrategias que se puede traer. Y por eso yo sí quisiera invitar a la mayoría de los chicos que quieran estudiar, estudien comunicación. Oye.
0: Así es. Yo también
1: invito,
0: le diría.
1: Los invito a estudiar comunicación. No solo es periodismo, es diferente, es grama, incluso entender el comportamiento social, entender cómo fluye o cómo hacer notarte o cómo ser voz de los que no tienen voz. Te invita a hacer parte de una investigación en el tema comunicacional, en el que puedas crear nuevas estrategias, innovar. Miren, todo lo que pasa en las redes sociales, todo es una estructura o una planificación para que pegue, como se puede decir, los trending, los views, todo eso. Entonces, son estrategias de comunicación que se elaboran a través de esta carrera tan bonita que es la comunicación.
0: Así es.
1: Y que yo sí los invitaría a todos los chicos, estudien comunicación y más si es que es en la UTA.
0: Bueno, hay dos preguntas que sí quisiera que me la contestes así, rapidito, porque tengo dos minutos todavía.
1: Dale.
0: Dos minutos nomás. ¿La comunicación ya no es una carrera que no tiene novedad o sí tiene novedad?
1: Sí, tiene mucha novedad y es lo que te inspira y lo que te va a buscar de acuerdo a los docentes, te van a incentivar a que crees nuevas estrategias.
0: Okay.
1: Entonces te innova.
0: ¿Por qué se centran en que el comunicador es un periodista? Eso ya lo
1: tocamos, ya lo conversamos.
0: La comunicación, ¿dónde puedes trabajar en la comunicación? Ya lo
1: diferentes
0: ya
1: tocamos, espacios, diferentes. Claro.
0: A ver,
1: instituciones públicas.
0: ¿Tú crees que la radio análoga va a morir?
1: No. En sí.
0: Está más viva que nunca.
1: Está,
0: ¿no?,
1: más viva que nunca. En sí, no sé si te acuerdas que cuando anunciaban el apagón mundial analógico. Ajá. Ya, yo estaba esperándolo que pase.
0: Ya.
1: Porque quería ver cuál es la reacción de toda la población en su vehículo. O sea, mientras manejas, que escucho.
0: Así es.
1: Entonces,
0: mira, te voy a poner dos cosas para cerrar y hacer la reflexión. Okay. Mira, estuve por algo de motivos en un país, no te voy a poner, que es de primer orden.
1: Yeah.
0: ¿Sabe qué escucha la gente? No te escucha Spotify.
1: No.
0: No te escuchan. Te escuchan, ¿sabe qué? Cuando van en la radio, que te van en el carro, la radio.
1: Sí, sí, sí. Sí,
0: eso te escuchan.
1: Sí.
0: ¿Sabes qué? El otro día me encontré con un amigo, me dice, justamente cortándonos el pelo, Shirali, ¿tú has sabido hacer todavía radio? Sí, le digo, ¿por qué? Te vine escuchando el otro día en la tarde desde Guayaquil.
1: Sí.
0: Encontré la radio y me pusiste unas canciones que tenía años que no ponía, escuchaba. Porque me di cuenta que Spotify y YouTube, donde yo tengo mi pendrive y toda vaina,
1: ya,
0: es tan seco, es tan sin vida,
1: sí,
0: que
1: mira,
0: la radio todavía
1: es,
0: tiene
1: es que,
0: vida.
1: Mira,
0: magia.
1: Si tú pones a ver, recientemente hiciste un programa con un DJ.
0: Ajá.
1: Las músicas, el playlist que él trajo para poner en tu programa, no lo encuentras en YouTube.
0: No.
1: Entonces, ahí va, de que me gustó lo que escuché en la radio tal día, que buenísimo el DJ que llegó a Shirali, entonces voy a ver si es que busco las canciones en YouTube. ¿Qué te da? Una canción o un mix que no es un mix que escuchaste.
0: Y no es el mismo.
1: Y no es el mismo. Entonces, por eso es que sí, la radio analógica o la señal, la radio como tal, no va a perderse, potencia más, se impulsa más, cambia la estructura, cambia la metodología de cómo hacer radio un poco más interactiva y un poco más inclusiva, que
0: sí, sí, es inclusiva. La radio de señal, sí, abierta, es súper inclusiva. Y lo bueno es que, por ejemplo, aquí en la radio abierta hay mucho más filtro. Porque sí, si tú algo subes en Facebook, en Instagram, en lo que sea,
1: silenciado.
0: Si pones algo, te silencian o te mandan al carajo un pilo de gente.
1: Ahí va,
0: ¿no?,
1: la utilización de los números, sí, diferentes cosas.
0: Bueno. Andrés, definitivamente tenemos una próxima oportunidad para topar esto, porque creo que debe haber una nueva segunda oportunidad. Se nos quedan muchas cosas afuera.
1: Sí.
0: Bien me lo dijo mi jefa. Es un tema muy grande y sí, te va a quedar totalmente.
1: Mira, yo te invitaría incluso robarte un momento aquí.
0: ¿Ya?
1: Es de que actualmente formo parte de los consejos consultivos nacionales y sería un tema muy importante de la voz voz de los jóvenes en diferentes tomas de decisiones. Uh-huh. También sería muy importante para que los chicos puedan incentivarse a participar en diferentes procesos, ya sea de gestión de gestión de conocimientos políticos, pero netamente juvenil. O sea, el tema de ley orgánica, beneficios para los jóvenes, programas y proyectos.
0: Ese es otro
1: ONGs.
0: Problema que tenemos.
1: Ajá.
0: Otro problema.
1: Entonces,
0: que la gente
1: invitaría,
0: no va.
1: Muy importante, es una invitación que yo sí te quiero hacer para un próximo programa que puedas hacer, de que podamos hablar de esto, del tema del liderazgo juvenil, que también se está potenciando.
0: Hay un programa que se habla de esto en la mañana. Entonces, estás
1: en clase.
0: Invitado.
1: Estoy en clase.
0: No, los sábados.
1: Ah, ya, bueno,
0: bueno,
1: sería importante.
0: Te digo una cosa muy importante. Y eso sí, de hecho te hago una invitación y a toda la gente que sigue comunicación, esta vez en noviembre, Voces en la Mitad del Mundo va a estar más genial que nunca.
1: Yeah.
0: Gente de afuera, la industria de la voz, nuevamente, bueno, se hace todos los años, pero este año van a romper esquemas porque es el segundo año que se va a elegir la Voz Music Award y que es, no, que Voz, la Voz Award.
1: La Voz Award.
0: Donde se va a escoger de aquí y para que concluya en
1: nacional.
0: Estados Unidos. En Estados Unidos.
1: Allá, la competencia es a nivel nacional.
0: Sí, de aquí se saca y de ahí sale para Estados Unidos. Bueno, es algo genial, te cuento que, así es que para todos los que hacen comunicación social, es algo, sí, oneroso un poquito el cuesta. Pero yeah. Viene, imagínate que venga un productor de la Sony
1: que te
0: Music.
1: Escuche, claro.
0: Que venga, venga la gerenta de Centauros Producciones, que son los que doblan todo lo que son Netflix.
1: Mira que mira que escuchándote podría ser la voz de un anime que está de moda últimamente. Ahí, hasta ahí nomás te digo, podríamos llegar a esa escala.
0: Te digo una cosa, ya estoy grabando para eso. Estoy entre las 50 mejores. Bueno, no lo digo. Estoy entre las 50 mejores registrados para los doblajes.
1: Es buenísimo, es buenísimo.
0: Bueno, gracias, Andrés, que por haber venido.
1: Sí, igualmente agradecerte por este espacio y mandar un saludo muy especial para JR. Feliz cumpleaños también, que está hoy cumpliendo
0: ¿Cómo
1: años.
0: ¿Cómo está Rubencho? Tengo chance que no sea de Rubencho.
1: Preparándose para el cumpleaños día de JR, de Julio Rivera. Feliz cumpleaños también para él. Saludito para el máster Bustamante, Celina Bustamante también, que y la Momi, que nos está escuchando también.
0: Chévere, gracias por todo. Nos escuchamos la próxima semana. No, mañana, conmigo mañana a las 9 de la noche. Gracias, mi querido Andrés, por haber estado con nosotros.
1: Gracias.
0: Cuídense bastante, se me apagó la computadora por acá, no sé qué pasa. Chao, cuídense bastante. Y ahora, por acá, chévere.
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4: Exactamente las 18 horas con 4 minutos.
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2: Exactamente las 18 horas.

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